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0: 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Yo soy Caroline Méndez, quien te acompaña a disfrutar la noche de este domingo. 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
1: El Nuevo Sol 97.1, el líder en variedad y diversión en Tampa. Yo soy Caroline Méndez, quien te acompaña. ¿Sabías que Omar Court estuvo muy cerca de convertirse en atleta profesional? Ganó medallas, obtuvo una beca deportiva y estudió ingeniería mecánica, pero finalmente decidió seguir su pasión por la música. Y aquí te dejo con su tema más reciente, Coco. 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

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Yo soy Carolyn Méndez, quien te acompaña. Y como yo sé que tú te quieres ganar los boletos para ir a disfrutar de los Tampa Bay Rays versus los Guardians celebrando la herencia cubana, te invito a que mantengas la sintonía porque te voy a decir cómo ganar.

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Y aprovecho para invitar a mis despechados y mis despechadas a que mantengas la sintonía, porque en unos minutos vengo a regalarte un par de boletos para nuestro privado en vivo con Melina León.

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0: 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Saludos especiales para Norma Quiñones, quien está en sintonía a través de la aplicación La Música. 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

0: 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Yo soy Carolyn Méndez, quien te acompaña a disfrutar la noche de este domingo. 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

0: romanticona. Ok, vamos a entrar aquí en materia. En este momento Tina está subiendo este video a la aplicación La Música y queremos que tú seas parte ¿verdad? De esta conversación que vamos a tener aquí. Lo puedes hacer a través del TikTok. Un saludo, buenos días a las personas que están en el TikTok, a las personas que están en la aplicación La Música, también tú que estás escuchando, ¿ok? Puedes llamar a través del 813-819-0971. Este video, Cristi, trata de este muchacho, ¿verdad? Que él dice que hace 4 años atrás, él salió con una chica, parece que se gustaron, y creo que en la primera salida salieron, y la tipa se antojó de algo que yo creo que para algunas chicas, yo creo que a lo mejor lo esconderían, se pondrían un poquito tímidas. No sé si tú harías esto mismo o no, pero vamos a escuchar la historia del muchachito. Escuchen lo que pasó. Adelante, Tina, zúmbala ahí.
1: Es real, le pasó a una persona y lamentablemente esa persona fui yo. Resulta que hace unos 4 años, teniendo yo mis 37, me conocí una chica. Inmediatamente hicimos clic, parece que nos gustamos, intercambiamos teléfonos y a los pocos días la invité a salir. Vamos rodando y al pasar por una calle del hambre, ella me dice: ¿estás loco si crees que yo voy a comer aquí? A lo cual yo, como caballito complaciente, como hombre buenito que era, yo le dije:
0: escuche,
1: vale, vamos a ir donde tú elijas, vamos a un lugar que a ti te guste. Eso marcó un antes y un después en mi manera de ver las mujeres. Porque hay que entender que a las mujeres hay que verlas como mujeres sanas y mujeres bandidas. Bueno, resulta que vamos al sitio, bien bonito, 2 pisos, nos ponemos a ver la carta. Mientras yo miro, ella primeramente decide pedir una hamburguesa triple. Yo aún no voy a elegir. Pide su hamburguesa, lo cual a mí me generó mucho ruido. A mí me pareció muy atrevido que para hacer la primera salida ella tuviera el valor de pedir una hamburguesa triple. Y yo sé que muchas dirán: oye, no puedes decir que una mujer es interesada porque te pide una hamburguesa triple. Amiga, pero para hacer la primera cita no está bien visto. Al menos así lo vemos los hombres.
0: Oye, anyway, el complaint del tipo es que en la primera cita la tipa se metió un hamburger triple, o sea, una hamburguesa triple. Imagínate. Entonces yo digo, pero ¿cuál es el lío de eso?
2: Es una tontería, Dios mío santo.
0: Yo no le encuentro. Ahora, la parte que sí yo le puedo ver mal es que él dice ahí al final de que ella estaba más amándose. Yo me imagino abriendo esa bocota bien grande, abriendo la bocota, metiéndose ese hamburger y el tipo sin hablar. Y ella pegó el teléfono, creo que estaba metida en las redes sociales.
2: Bueno,
0: y no
2: ella
0: hablaba.
2: También se defendió después y dijo que ella estaba en el teléfono porque él no estaba hablando. O sea, como que yo lo visualizo así. Si él estaba tan ofendido, que es una tontería, ofendido de que la mujer se comió una hamburguesa triple.

0: seguramente ya se le notaba que estaba enojado. Y a lo mejor estaba... ya serio, así molesto, sin hablar. ¿Y ella qué hizo? Si este no hablaba, bueno, pues se puso en el teléfono.
1: Mira,
0: creo que ahí el que la lleva de perder es él completamente.
1: ¿Tú crees?
0: Por codo.
1: Pero bueno, tú sabes,
0: sé qué le molestó, o sea, haber pagado una hamburguesa triple o... ver a una mujer que se come una hamburguesa triple, ¿cuál es el problema? O sea, red flag, reina, qué bueno que no te quedaste ahí.
1: Bueno, yo no sé, de verdad, yo le voy a dar también los 2 centavitos al hombre aquí. Aquí se los voy a dar. Porque yo creo que la primera vez que tú sacas con una persona del saque, la acabas de conocer, mi hermano, tú sabes. Tú tienes que enamorar a ese hombre, tú sabes, darle algo, igual como él humildemente la llevó a la calle del hambre, que no sabía lo que era la calle del hambre hasta hoy.
2: Ella dijo que era la calle del hambre de Ricardo Urrier. Ajá. O sea, Ricardo Urriera es un barrio.
1: Ok.
2: Bueno, la gente de Ricardo Urriera sabe que eso es peligroso por allá. Y ella dijo, yo no me voy a meter en esta calle al hambre, es peligroso.
1: Okay.
2: Eso es horrible por allá.
0: Como un área fea, entonces le dijo, no quiero ir ahí, llévame a otro lado. Pero,
1: estoy confundido entonces. Fueron a este lugar que era como un food truck, ¿no?
0: Sí, pero iban a la calle del hambre y ella le dijo que ahí no, porque era como muy peligroso y fue a otro lado. Y también era otro food truck, ¿no? Me imagino, era un lugar de hamburguesas.
2: Era un lugar de hamburguesas.
0: Era un lugar de hamburguesas, un restaurante.
1: Y la tipa se jamó ¿cómo se llama? Un triple burger.
0: Una hamburguesa triple, o sea, ahora resulta que, ¿cuál es el problema? ¿Qué tontería? Imagínate si él ve un problema en eso, debe haber problemas en absolutamente todo.
1: Bueno, la cuestión fue que eso fue debut y despedida de parte de él. Él dijo, no, olvídate de eso, aquí. No, ella no fue la que lo dejó. Él fue el que cortó la cosa ahí.
0: Entonces, qué bueno, bien por ella. Imagínate que, entonces, ¿qué él quería? ¿Que pidiera una hamburguesa sencilla? ¿O que pidiera una ensalada? No voy a comer, gracias, yo no como para estar así. O sea, no.
1: Pero, que si tú fueras tú, Cristi, si fueras tú, pero la primera que tú seas con este muchacho que te gusta, que tú seas caramba, tú le impresionarías de esa manera. Dame una triple y dame un litro de Coca-Cola acá. ¿Entiendes? ¿Tú harías eso?
0: Yo creo que es la mejor forma porque te muestras realmente cómo eres. Como eres y no andas fingiendo ser algo que no eres para después sacarlo.
1: Mira,
0: yo creo que desde el principio, si eres tragona, soy tragona. Pues, y si el tipo era para ti, le va a encantar que seas tragona.
1: Pues déjame
0: y si
1: decirte
0: no,
1: algo.
0: Va a pasar lo que hizo este.
1: Pues hombre. Entonces el tipo tomó la decisión correcta en decir, ¿sabes qué? Esto es en la primera, me imagino en la segunda cita, ¿tú me entiendes?
2: Yo creo que el problema él era por
1: el billete.
2: Tenía para pagar.
1: ¿Tú crees? ¿No? ¿Tú crees que no tenía billete?
2: Ella dijo eso. Ajá. Que él arrugó la cara cuando vio que ella pidió una hamburguesa triple y él pidió una sencilla.
1: Pero imagínate,
0: que va a invitar a salir a alguien. Es lo que yo digo.
1: Pero por eso a lo mejor la quería llevar a la calle del hambre, porque era más baratito. Dejártate ahí de lo que tú quieras, ¿tú me entiendes?
2: Pero digo yo, ¿qué hace un hombre sin real buscando mujer?
1: Bueno,
2: si ¿sabes tú no qué? Tienes plata, tú no buscas mujer.
0: No le invitas a salir, claro.
1: La línea está que revienta. Vámonos al aire, súmale para Pulimpiar.
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1: Hello por aquí. Buenos días, Dayan. ¿Cómo te estás, mi amor?
0: Hola.
5: Buenos días. Y mira, la primera cita, esa mujer se metió 3 hamburguesas, la suela se come la bandeja entera. No, mi hermano, no te deja la bótala. Nandy, piensa para que tú veas, Nandy.
1: Sí, pero mi hermano.
5: Si ella se metió 3 hamburguesas, y tú la suela, cuando conozcas la suela, ella se come la suela, un puesto entero el primer día. No lo sirve, mi hermano, déjala. Nandy, Cristi, los quiero mucho, cuídense.
1: Dale, papo.
0: No te vayas.
1: Qué cómico. Oye, tenemos por aquí a Rubén. ¿Qué tú harías una mujer así en la primera cita?
6: Primera cita, que ella se come un hamburger, yo soy feliz. Que no me pido una langosta, será. Ahí sí que me quejo.
1: Ah, verdad, Esa es buena.
6: Esa sí. Que se coma el hamburger, chacho, yo estoy feliz.
1: No, dale, gracias por llamar, mi pana. No, pero yo te digo la verdad, pero comerse una triple, hay que tener un estómago grande para meterse una triple. Y me imagino si fue un food truck, los hacen así bien exagerado. Mira, no era un food truck, un restaurante.
2: Claro, la hamburguesa.
0: Ay, pero o sea, tampoco es que la haya llevado a Ben's Steakhouse, o sea, lugar, a un restaurante finolis carísimo, o sea, un restaurante de hamburguesas, no, es obviamente un lugar no muy caro.
1: Uh-huh. Ok, pero aquí tenemos aquí a Dayana. Dayana, buenos días.
7: Hola. Hola, ¿cómo estás?
1: Muy bien, Dayana, cuéntanos, mi amor, ¿tú qué tienes que decir ahí?
4: A ver, ese es un animal zarrapastroso y arrastrado, porque eso no se llama hombre.
0: Dile más.
4: Eso no es. Ajá. Animal zarrapastroso, arrastrado y miserable.
1: Anda, pero
4: que si no tiene para invitar a una mujer con una hamburguesa, la primera cita que se compre una mujer inflable y se ande para su casa.
1: Pero mira acá. Sí. Dayana, escucha, Dayana. Pero. Tú en la primera cita, vamos a decir que tú sales con este chico, ¿verdad? Tú estás soltera, saliste con este chico por primera vez. Y del saque, tú te dan el menú y dices, y tú ves el retrato de Amber, que él es bien gigantón, de 3 pisos. Ajá. Tú dices, dame ese, así a la soltera.
4: Empezando porque si yo salgo con alguien es porque yo veo si tiene las mismas cualidades que yo tengo y que sirve. Pero con esa cara y arrastrado no saldría ni a la esquina.
1: Ah, pues.
4: Eso
1: sí, pero, sí, mi amor, pero recuérdate, no, vamos a decir que el tipo te gusta y todo, pero a lo mejor el tipo no tiene mucho billete, ¿tú me entiendes? Para salir contigo, te lleva para que te comas un heladito, alguito. Claro, que todo en la vida
4: entonces,
1: no puede ser todo dinero en la vida.
4: Diana, lo que pasa, Diana, es que te va a invitar a comer un helado, proponga, pero no propone, no da ni idea. Si más encima van a exigir que por una hamburguesa, que
1: se
4: ande para su casa a dormir.
1: Sí, pero mira, pero vamos a ser justo con el muchacho. Él le hizo la impresión que él le dio a él, a ajá, ella. Mira, vamos a comernos aquí en estos food trucks. Ella, no, yo no me voy a meter ahí. No, quiere un restaurante, caramba. Y si te lleva al restaurante también, lo vas a saltar.
0: Mira, aquí empezó la abogada del diablo otra vez.
1: Bueno, mira. No. Gracias por llamarle, Diana. Me gustaría que llamara a nuestra abogada, ¿cómo se llama? Maritza. Maritza la dura. Porque Maritza siempre tiene algo bueno que decir. Pero aquí tenemos a Rodolfo. Rodolfo, buenos días.
0: Hola, Rodolfo.
6: Buenos días.
1: Dime, Rodolfo.
0: Cuéntanos.
6: Mira, aquí está todo el mundo preocupado por ellos. Ellos son pareja, seguro. Están felices monetizando con todo el drama de ustedes allá.
1: ¿Verdad? Pero vamos
0: pues a... olvídate de eso. Imagínate que si es así, imagínate que no es y que es real y que el tipo hizo ese show y ese escándalo.
1: ¿Qué tú harías, Vanaka?
0: ¿Qué tú harías tú? O sea, una primera cita y esta mujer a la que invitas se va a mostrar como realmente es. O se pide se come una pizza entera, una triple hamburguesa, como sea. ¿A ti te gustaría eso o harías un escándalo?
6: Esa es la indicada.
1: Ok,
0: exactamente.
1: Cool. Muy bien, vamos. ¿Sabes lo que me acaba de decir el chamaco del video?
7: ¿Cuánto me estás hablando de disparate, coño?
1: Eso es para ti. Gracias por llamar, brother.
0: Gracias, Rodolfo.
1: Aquí tenemos a Nick. Nick, ¿cómo tú estás, Nick?
0: Hola, Nick.
8: Hola, buenos días.
0: Buenos días, Nick.
1: ¿Cómo amaneciste?
8: Buenos días, Cris. Buenos días, Nandi.
0: Hola, mi amor. ¿Qué pasa?
1: ¿Qué?
8: Ok, yo estaba escuchando lo que estás diciendo ahí.
1: Sí.
8: Yo estoy feliz con una mujer que coma.
1: Ah.
8: Y me encanta gastar cuando salgo a comer. El tipo que llamó hoy creo que no tenía para pagar.
1: ¿No tenía? ¿Tú crees que no tenía mucho dinero para pagar?
8: Yo creo que no, porque imagínate.
1: Ok, pero bueno, acabo que tú dices eso, ¿verdad? Pero mira, conoces a esta chica por primera vez. Y tú ves que, oye, no, la tipa no está en una ensaladita, no sé, no, tú sabes, no se comió un hamburger regular, no, un triple se jamó.
0: Sí, ya dijo ni que ser la indicada porque va a comer como él, o sea que ya no va a haber, no se va a sentir mal cuando él se coma una hamburguesa triple y ella una chiquita, no, los dos igual. Eso, o sea, eso para ti te gustaría, ¿verdad, Nick?
1: Nick. Después de Kim. Anyway, por aquí tenemos ahora a Kim. Kim, buenos días.
9: Buenos días.
1: Buenos días, que viene.
9: Buenos días, que viene. Hoy se ve.
7: Mi madre, viene otra vez.
0: Y cobrando.
1: Ave María, qué rico. Cuéntame.
9: Y cobrando.
0: ¿Qué pasa, Kim? Cuéntanos.
9: Bueno, para mí, ¿verdad? Para digo yo, ¿verdad? Pues no todo el mundo es igual.
1: Ajá.
9: Él, pues, pensó que, pues, todas las mujeres comen ensaladita y vasito de agua. No, mi amor. No, papi, no. Tú tienes, para eso, tú empiezas a conocer a una persona. Y lo primero que tú le preguntas es más o menos cómo come. Porque yo, por lo menos, no todas las mujeres comemos ensaladita.
1: No, claro.
9: Porque yo, por lo menos, mi amor, yo me salto como troquero bajando la cuesta del Costco. A mí no importa nada, ¿entiendes? Después quemamos la caloría, ¿entiendes?
1: Claro.
9: Él no tenía potencia, maybe no tenía la potencia para quemar toda esa caloría. Y dijo, diantre, me va a chavar la pipa, me va a voltear como una media.
1: Ah, sí, pero,
0: le tuvo miedo, le le tuvo miedo, sí, sí,
9: pero mira, aquí... le cogió miedo, Dios. Como come hace, muchacho, olvídate que me quedo pelado.
1: Mira aquí, pero recuerda que al principio el tipo le va a llevar a un lugar, pues ya desde el saque te dejó saber que no tiene mucho dinero, porque la lleva a llevar a un food truck, ¿me entiendes? Donde hay una calle donde hay mucho food truck, y ella no, que yo no quiero estar ahí, pues yo ya eso es una persona interesada, ya.
9: Ya eso es un red flag, exacto. Te doy el punto, porque si él lo que quiere es tener una cita tranquilita en un sitio, tú sabes, como irle, comprarse una pizza e irte a comértela en una playa.
1: Claro,
9: algo sweet, algo tranquilo, pues eso se entiende, pero que ella se haya excedido a ese nivel, pues, bueno, pero pues, así es la humanidad. Yo te voy a contar mi historia. Yo el primer día que yo conocí a mi marido,
1: cuéntalo.
9: Él me llevó a cenar, claro está, fuimos a un restaurante puertorriqueño, y yo pedí mis entremeses normal, muy bien, lo cotidiano, mis surguitos, mi quesito y qué sé yo, pero mi amor, yo me comí un mofongo relleno de churrasco y de carrucho.
1: Y qué abusadora, pues le gastaste el chequecito al pobre hombre.
9: Las alteras de la vida. Pero hoy por hoy llevamos 6 años, él no le molestó que yo le gastara la cuenta al banco, papi.
1: Bueno,
0: él
9: no le molestó.
1: Muy bien,
0: sin molestarle. Exacto, le pareció sexy.
1: Muy bien, muy bien. Oye, tú sabes que yo escuchando aquí a Kim, me puso a pensar. O sea, que el mejor lugar para tú hacer la primera cita con una mujer y llevarla a comer, más o menos ahí tú puedes entender, más o menos. ¿Sería el mejor lugar?
0: Yo creo que sí, porque te va a mostrar realmente cómo ella es. Y qué mejor que te muestre a la primera. O sea, que se muestren ambos cómo son, a que finja y diga, oh no, yo solamente como ensaladita y agua.
1: Y después cuando se casa, dice, dame medio lechón, dame 4 libras de lechón.
0: Exactamente.
1: Gracias, Kim, gracias por llamar. Pero aquí tenemos al abogado del diablo.
0: Mira, el del bufete donde está Nandy también.
1: Mira, cuéntanos, papo.
10: Bueno, veía, ¿qué es eso que yo huelo? Ese olorcito. ¿Qué huele?
0: ¿Qué será?
10: Eso huele como a depósito directo.
1: ¡Ay, qué rico!
10: Huele a cheques recién printeados. Así tibiecito.
1: ¡Qué rico!
10: Happy Friday.
1: Cuéntanos.
10: Nandy, las feministas con A de mujer lanzaron su primer contraataque. Ahora resulta ser que ella está siendo quien es ella. Ella está siendo su verdadera persona. Si llega a ser al revés, si llega a ser tú, wow, mira el tipo este, no se cuida, mira con la bocona esa, saltándose de manteca y de cosas. ¿Estás viendo? ¿Estás viendo el doble estándar?
1: Sí, sí.
10: Por eso no podemos confiar en estas personas, en estas mujeres como la que está ahí al ladito tuyo, que no se come hierbita, tomatitos.
1: No te creas, acá entre tú y yo, Gui. Tú sabes que estas dos le meten duro, ¿viste?
10: Yo me imagino, oye, Cristi no engaña a nadie. Yo me imagino que cuando ella va al baño, lo que debe soltar debe ser un poste de teléfono. Va.
0: ¡Bendito Dios! La buena digestión que Dios te oiga.
10: A mí no me engañas, Mowgli.
1: ¡Ay, Dios mío!
0: Eso es lo que hace una buena alimentación con fibra y proteína, mi querido.
1: ¡Oh, Marisa! ¡Ya está Marisa aquí, nuestra abogada!
0: Esta sí es una abogada de verdad, no con otros.
11: Hola, buenos días, ¿cómo estás?
1: Marisa, esperando que llames tú para que pongas orden aquí.
0: A ver, reina, cuéntanos.
1: Marisa, cuéntanos, ¿qué tú tienes que decir en cuanto a esto?
0: Dinos.
11: Yo pienso que las citas son específicamente para eso, para uno irse conociendo los dos lados. Ajá. Porque imagínate tú que este hombre haga un sacrificio grandísimo también para llevarle al mejor restaurante. Y haya empeñado y vendido todo para esa primera cita.
1: ¿Verdad?
11: Y uno se engaña y después no te lleva ni a un McDonald's, ¿no? Ajá. Entonces después se está uno quejando. Ajá. Igualmente uno como mujer, ¿no? Que voy a comer ensaladita, No. Uno tiene que ser original como es. Y ahí uno decide si se queda con la persona o no se queda. No se trata de que sea glotona ni interesado, no se trata de la realidad. Si el tipo no tiene suficiente o la mujer come muchísimo, esas son sus realidades. Y no hay por qué sentirse mal, simplemente este es mi tipo o esa no es mi tipo, y ahí quedó todo.
1: Esa
11: es mi opinión.
1: Ok, está bien. Bueno, ya lo dijo ahí Marisa. Al fin del día, ¿en qué quedamos, Cristi? ¿En qué quedamos al final?
0: Hoy Maritza se fue, quedó bien con él y con ella.
1: Y con nosotros también.
0: Sí, Maritza. 97.1,
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0: Ella anda por todos lados, se mete por donde quiera y la tiene larga.
1: Uy.
0: Ay, ay, ay. La lengua.
2: A esta no se le escapa ni una.
3: Como que esta tiene nombre.
0: Ella es la que todos quieren y con todos se va. Llegó la Gigi.
4: Llegué.
1: Y como cada viernes aquí la tenemos a la sensualona Gigi. Gigi, muy buenos días, mi amor. Viernes, está nubladito.
3: Buenos días, mis amores. Viernes, llegó el viernes.
4: ¡Ey! ¿Cómo estás, Gigi Songis?
3: Qué rica, ay, rica, como siempre, sabrosa y lista, mira, para lo que viene.
1: Anda, ¿qué viene? Dime, ¿qué vas a hacer este fin de semana?
3: Tienes sabrosura, bomba, mi amor.
1: Mira, ¿con quién vas a salir este fin de semana? ¿Con quién vas a salir?
3: Ay, pero vida, o sea, tú quieres saber como que todos mis planes. No tengo espacio para ti este weekend, tengo que decirte.
1: Qué maldita tú eres.
3: Si estás buscando espacio, no tires la güirita que no cabe.
1: Pero Gigi, pero tú sabes que tú, yo te quiero como una hermanita, ¿qué pasa?
3: No hay break para ti, mi amor, lo siento.
1: Pero mira, qué atrevida.
3: Hoy estoy como el odio.
1: Pues mira, ¿sabes qué? Te necesito hoy así porque yo anoche como que no dormí muy bien, ¿tú me entiendes? Y me siento como un poquito como cansado. ¿Oíste?
4: Despiértame
1: con los chismes, dame chisme. Dame.
3: ¿Y qué necesitas, mi amor? Yo soy un Gatorade o algo así, que rehabilitarista.
1: Me gusta como esta vez, ¿viste? Ya, ya me despertó.
3: ¡Qué fuerte!
1: Tú eres una Red Bull.
3: Exacto, yo te doy alas.
4: Te pongo a volar. Ay, te pongo a volar,
3: mi cielo, y te viro hasta los ojos como linda.
1: No, mira, mi amor. No, así no, diablo.
3: Mira, mi amor, rapidito. Mira, oye, me di la vueltita ayer por allí, por el Hard Rock, pero te voy a decir algo. Aquello allí está chévere, pero allí a veces hay una de gente que da miedo.
1: ¿De verdad? ¿Por qué? Explícame.
3: Sí, aquello allí hay de todo un poco, mi amor, pero de repente tú miras y tú dices, pero ¿y de dónde salió ella? Te da hasta miedo, dices, déjame alejar. Mira, había una señora.
1: Mira.
3: Había una señora, mi amor.
4: ¡Embuste!
3: Mira, mía, cállate la boca, que yo creo que eres tú, por eso te pasas criticándome. Mira, había una señora que parecía un tablón de dicto, no le cabía un tatuaje más.
1: Mira, Gigi.
3: Entonces, para colmo de los colmos, mi

0: amor, la ropa que tenía yo, por poco me asusto. Y andaba mi vida con una Budweiser de 7-Eleven de esas grandotas.
1: Apreté.
0: Así mismo dije yo, apreté, yo no me muevo porque este es capaz de tener una llena hasta debajo de la lengua.
2: Ay, mira.
0: Mira, yo dije, pero ¿y cómo? Yo dije, ¿qué es esto? No. Yo quedé afectada, muerta. Yo dije, ¿qué es esto?
2: Mira, Gigi te dice que tenía una Budweiser.
0: Mira, no te miento, mi amor. Una Budweiser, pero de las grandotas de esas que te venden en 7-Eleven.
2: De 32 onzas.
0: Tirando. Sí. Yo, si esta se bebe una Budweiser de esa, tiene una, mínimo tiene una navaja debajo de la lengua.
2: Ay, vine.
3: ¿Qué me gusta?
0: Así mismo. Mira, ajá, qué fuerte. Mira, mi amor. Ajá. Vamos al chismecito rápido.
2: Dale.
0: Mira, okay, tengo el chisme aparente y alegadamente.
2: Cuéntanos, baja y papá.
0: Hay una trainer de Brandon.
2: Ok.
3: Dale.
2: Una trainer de Brandon.
0: Trainer de Brandon, mi amor, que conoció a este chico, mi vida. Uh-huh. Y es loca, viaja hasta una hora, sin importarle hora ni nada, una hora para ir hasta donde sea.
2: Para escuchar
0: y allá. Exacto, para hacer entrenarlo. Su ejercicio personal, su entrenamiento personal.
3: O sea, ella lo entrena a él o él a ella.
2: Ah, María, qué bien.
0: No, ella es entrenadora, simplemente pues conoció a este chico y le dice y dijo, aquí es que yo entreno de noche, de día, a la hora que sea.
2: No, el cardio, no, ella va a hacer cardio, es lo que va. ¿Entiendes? Cardio.
0: Exacto. Cardio. Y diría, ella no, que ella estaba, mira, en las nubes. Mi amor, ¿cómo es que aparente alegadamente llegó y había otro carro?
2: No, me diga.
0: Y dijo, espérate, pero espérate, yo soy la única que hace cardio aquí.
2: ¡Oh!
0: ¿Qué está pasando?
2: Eso pasa hasta en las mejores familias, Gigi. ¿Oíste?
0: Ah, ¿qué pasa, mi amor? Que llegó y tocó, ajá, la puerta y dijo, mira, tú no dijiste que estabas agotadito y que no viniera a hacer cardio. Hello, ¿qué está pasando?
2: Ay.
0: Y aparente y alegadamente no era la única que hacía cardio.
4: ¿Tú me estás hablando disparate, coño?
2: Wow. Oye, eso. Parece que el chamaquito era más atleta que ella.
0: El chamaquito le salió, mi vida, atleta y profesional. Se formó la de San Quintín allí.
2: Dios mío, madre mía, de los dos.
0: Así mismo salieron los vecinos, mi amor. Y aquello se fue, porque aquello que ella empezó a gritar, la otra de adentro le dijo que a ella no le importaba con quién él estuviera, que qué sé yo qué. Él le dijo que él era soltero, que simplemente estaban saliendo para jugar un rato y hacer cardio. Bueno, un revolú.
2: Oye, entonces déjame decirte que cuando hay personas, tanto hombres como mujeres, cuando están solteros a veces, como que andan en la güirita esa. Oye, usted tiene que hablar claro. Si simplemente más que para eso, usted tiene que hablar claro. Dale,
3: eso,
2: no puede...
3: eso te iba a decir.
2: ¿No entiendes? Si es más que para eso, usted hable claro. Ya, se acabó.
3: Y ella, la entrenadora, sí, ella es soltera.
0: Se vuelven, se ponen solteros y le da hiperactividad. Sí. Hiperactividad.
3: Uh-huh. Oye, Gigi, sí. Y la que le pusieron,
0: sí, es soltera,
3: el cuerno,
0: también es soltera.
3: Sí, yo creo que sí, ahí soltera, Nandy tiene razón. Tienen que dejar las cosas bien, bien claras. Si ambos son solteros, sí, así decir, no hay exclusividad.
2: Exactamente, es como el pana que tenemos nosotros aquí, que comenzó hace poco por ahí, él siempre anda en la búsqueda de
4: uno nuevo.
2: ¿Tú me entiendes?
0: Ay, qué fuerte. Mira, yo no soy exclusiva.
3: Tú sí eres. Ay, que no eres exclusiva de la bendición, Gigi.
0: Por eso, yo no soy exclusiva con cualquiera. O sea, yo soy de la Bendy, pero yo estoy aquí para servirle a Dios y al pueblo.
2: Mira, Benji dice que está olvidado de él y que quiere que escuches eso. ¿Qué clase?
0: Ya yo, mira, no, yo estoy rehabilitada, bájale dos. Hablando de rehabilitar, mi amor, para cerrar. Ajá. Hablando de rehabilitar, mi amor, aparente y alegadamente hay una hermana que se rehabilitó.
2: ¿De verdad?
0: Vamos ahora para allá, para el área de Carrollwood.
2: Okay.
3: Cuando dices hermana, ¿la hermana de alguien o una monjita, una hermana?
0: No, la hermana, mi amor, se convirtió a la religión.
2: Okay, ¿viste? Muy bien.
0: Entonces, la hermana dijo, ay, hay que convertirse y ahora todo es malo. Claro, se entrega. Ah, no, porque ahora, pero aparente y alegadamente.
2: Ajá, ¿qué pasó?
0: Mi vida, aparente y alegadamente. Tú sabes que hay gente que cuando tú entras a la iglesia te dice bienvenido a la iglesia, mire, siéntese por aquí, los ujieres.
3: Claro, claro.
0: Pues parece que ese ujier le sirvió bien a la hora de sentarse, mi vida, y aparente y alegadamente creo que la tipa está. Que no le pierde ni pie ni pisa.
2: ¿De verdad?
4: ¡Balsa de hijo del diablo!
0: Entonces, sí, pero entonces eso no es todo. Ajá. Es que ella era antes una persona que le gustaba lo que hablamos anteriormente, se la pasaba de arriba para abajo.
2: Okay.
0: Para abajo.
2: Sí, pero la gente,
0: ella hace uñas.
3: Le encantaba lo de Andrera.
0: Exacto. Pero entonces ahora a todas las clientas le dicen, no, hay que cogerlo con calma porque yo me entregué al Señor. Y yo digo, claro, al Señor, al único que le faltaba, porque todos los de la tierra se los ha tragado completo.
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0: imagínate el fin de semana si nos la llevamos con que llovía, que no llovía, que caía una tormenta, un mini huracán y luego salía el sol y luego volvía a llover.
1: Imagínate una cosa descomunal fuera de
0: línea. Pero bueno, era lo que estábamos pidiendo, ¿verdad? Que, que lloviera finalmente. Así que nada, felices. Estamos comenzando una semana más.
1: Y comenzamos con una semana.

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1: 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Y vamos a comenzar desde ya, comenzamos desde esta hora, ¡zúmbale!
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1: 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No ahora, ok, va a sonar en cualquier momento. 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
0: Tenemos para aventar para arriba. Uh-huh. Montón.
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0: El 813-819-0971. Oye, comenzamos la noticia rapidito con este señor que, qué pena, a un hombre de 85 años de Tarpon en el área aquí de Clearwater, lamentablemente se estrelló contra un estanque. ¿Tú sabes algún estanque, verdad? Un retention pond, donde cuando llueve todo el agua queda aquí.
1: Ahí,
0: en Pinellas Park, aparentemente. Y si yo miro, ¿cómo este hombre cayó? ¿Cómo esa camioneta cayó allá adentro? ¿Cómo así? Porque eso tiene unas vallas y yo sé exactamente dónde queda este estanque. Yo digo, pero si ese estanque, eso tiene como mitad la vuelta redonda.
1: ¿Dónde queda?
0: Esto queda en Pinellas Park.
1: Ok.
0: Y eso queda cerquita de Bryant Dairy Road, en esa área por ahí. Porque yo he pasado por ahí, he enseñado casas en esa área. Y digo, pero ¿cómo esa camioneta entró ahí? ¿Por qué lado? Porque eso tiene como metal a vuelta redonda. Si tú lo miras bien, tiene metal a vuelta redonda. Es como un estanque, es como una piscina gigantesca. ¿Entiendes? Que es como una manzana casi. Así.
1: Oh, wow.
0: Y yo no me explico cómo cayó ahí. Lamentablemente el señor lo pudieron rescatar, pero más tarde perdió la vida en el hospital. Un hombre de 85 años. Aparentemente, de acuerdo a la noticia, él perdió el control. Señora, a veces tú ves cosas

0: lograron rescatar, pero más tarde perdió la vida en el hospital.
1: Un hombre de 85 años. Aparentemente, de acuerdo a la noticia, él perdió el control.
0: Señora, a veces tú ves cosas bien sencillas, ¿verdad? Tú, de momento tú ves como que en lo que se convierte. Porque tú miras eso ahí, tú jamás puedes pensar, ah, nadie va a caer ahí.
2: Y no se ve por ahí un, o sea, que haya...
0: Un opening.
2: O que haya, no sé, ido a mucha velocidad, que haya como que quebrado, roto la verja esa...
0: Sí, que eso es de metal, ¿tú me entiendes?
2: De metal, no bueno, se también, ve, ¿verdad?
0: También se sabe, no se sabe si fue que perdió el control o hubo una falla mecánica, todavía están investigando, ¿eh? Pero lo que sí se dice es que él perdió el control y cayó a este retention. Juan, y es una camioneta, una Silverado esa grande, bastante nueva la guagua, bastante, bastante nueva. Wow. Y eso no es tan profundo ahí tampoco. Eso es otra más que digo yo. Perdóname. No,
3: tampoco se ve golpeada.
0: No. Eso es lo que digo porque yo sé exactamente dónde queda ese retention pond. Yo digo, ¿cómo pudo haber sucedido, verdad? Pero es que a veces las cosas más sencillitas se complican de una manera que uno se queda bruto y afectado. Así que, qué pena. Y rápido, para salir de esta otra mala noticia, tú sabes que las madres, ¿verdad? Y los padres son, yo creo que es una cosa increíble la reacción que uno tiene como padre y como madre. Mira a esta mujer de 43 años se encontraba en el río St. John's, aquí en, esto fue ya más cerca de Orlando. Estaba con su hijo y ahí, aparentemente un niño de 4 años, y de acuerdo a la noticia, el chamaquito tenía un juguetito, se le cayó al agua. Cuando se le cae el agua, él trata de rescatarlo. Cuando la mamá se da cuenta, el niño está cayendo en el agua, y cuando lo ve en el agua, se lanza,
2: claro,
0: para rescatar a su
2: supuesto.
0: Hijo. Entonces, trataron de enviar, de darle, ¿cómo se llama?, los salvavidas, y ella trató de salvar la vida de su hijo. Lamentablemente, el niño vivió, pero la mamá perdió la vida por salvarle la vida a su hijo de que no se ahogara.
2: Ahora, no entiendo, en un río.
0: Ay, es que tú no sabes.
2: Mira, o sea, como...
0: Pero quién sabe. Esto no, todavía están investigando. No han dicho si la mamá sabía o no sabía nadar. Recuerda que es una reacción que tú tienes. Es algo como automático.
2: Sí, exacto.
0: A veces tú haces cosas que tú dices, pero ¿por qué yo hice esto? Pero qué brutalidad esta. Pero es la reacción del momento. ¿Me entiendes? Cuando es que tú snap. En este caso, la mamá más el niño 4 años.
2: Ah, por supuesto. O sea, sabes o no sabes nadar, te vas a tirar al río a salvarlo.
0: Te vas a lanzar.
2: Pero no había alguien más que la salvara a ella.
0: Bueno, le lanzaron, creo que lanzaron 2 salvavidas al río. ¿Me entienden? No se sabe exactamente si le dio un calambre o una convulsión. You never know. Mil cosas pueden haber sucedido.
2: El río llevaba la corriente rápido. O sea, hay como que muchas. Porque en el mar lo puedo entender. Uh-huh. A veces es incontrolable cuando uno está dentro del mar. Y es fácil que te absorba, pero en un río.
0: Para que tú, pero al fin del día, tú sabes, todo es como la reacción. ¿Quién sabe? La pobre mujer no sabía nadar. Ay, yo conozco personas adultas que no saben nadar.
2: Sí.
3: ¿Entra en pánico?
0: Sí, mil cosas pueden suceder. Sí.
2: Pero bueno, le enviaron salvavidas porque no se tiró a alguien más. No sé, está como complicado.
0: Imagínate. Lamentablemente, la señora, pues, perdió la vida, pero se la salvó a su hijo.
2: Ay,
0: qué duro, ¿verdad?
2: Corazón eso.
0: Qué duro, duro,
2: claro,
0: duro, duro,
2: sí.
0: duro. Óyeme, y este joven de 20 años, escucha, esto es, te digo,
2: ¿y ahora qué?
0: No, esto es una cosa a otro nivel. Tú lo lees y tú dices, definitivamente, ahora digo yo, como dice Cristi, los hitis nunca van a llegar aquí.
2: No, nunca van a llegar. No, gracias, quédense, no nos interesan.
0: Te voy a contar la historia. Este muchacho aparentemente estaba como en un lugar donde había muchas motoras, ¿verdad? Bueno, el muchacho es dueño de la motora, pero el muchacho no tenía tablilla en la motora. Llegó la policía y habló por el megáfono, le dijo, oye, no están en problemas, ¿me entiendes? A lo mejor la policía lo que quería era hablar con ellos.
2: Ok,
0: ¿verdad?
2: Muy bien.
0: Llama y dijo, pero el futuro dijo, oye, mira, todos ustedes, ¿qué dicen que todavía no se muevan? Que no están en problemas, tranquilo, vamos a simplemente a dialogar. El chamaquito se montó en la motora y arrancó, mire, se montó en la 75 y le dio por ahí para arriba, racatunga. Esto fue en la madrugada del 19. Eso fue como amanecer sábado. Se llama jovencito, se llama Julio Jason Ortiz.
2: Ay, Julio.
0: Julito se ha montado en esa motora, señores. En 2 ocasiones se detuvo y arrancó otra vez. Y en una de ellas la motora se prendió en fuego. Y el chamaco dándole. Y con todo eso prendía en fuego, trató.
2: Julio.
0: El policía, para no continuar en este asunto, lo que hizo, le dio un golpe a la motora para que se le cayera la motora. Cuando él trató de arrancar la última vez, y ahí fue donde lo detuvieron. ¿Me entiendes? Hay una persona que en el

0: lamentablemente se sufrió heridas y todo este asunto, pero entonces él lo que dice es, el muchacho dijo, no, es que yo pensaba que tú ibas a pensar, que la motora era robada. Pero no tenía ni tablilla ni licencia de conducir. A los 20 años, cosa rara, ¿verdad? A los 20 años, de acuerdo a la noticia, ¿ves? No, si hay algún error fue eso, cuestión de la noticia, pero dicen que no tenía licencia y no tenía tablillas la motora.
1: Ah, pues era eso, que si era robado o no, sabía que
0: era
1: estaba
0: de,
1: sin tablillas, sí. Y que no tenía licencia, sabía, o sea, el que nada debe, nada teme. Yeah. Él sabía que debía y trató de huir.
0: ¿Tú sabes lo lindo que te diga el policía?
2: Oye, no están en problemas, tres inquietos ahí, tranquilo.
0: Ahí uno se queda quietecito y dice, ah, María, qué chévere.
1: Claro.
0: Qué bueno, me van a dar un regañito, si acaso, aquí, por estar metido en un sitio donde no debo estar metido. Eso es todo, sencillo. No sé si tú te has dado cuenta, porque pasa que yo casi no jangueo ya en esa área, pero hace poco yo venía del aeropuerto, incluso, eso fue la noche que llegamos de Punta Cana. Ajá. Yo me detuve ahí en la gasolinera de South Thornton, que está en George Road y Hillsboro. Uh-huh. Ahí habían como, brother, ahí habían, sin mentirte, habían como 100 personas, carros, motoras y todo, bloqueando la gasolina. Y yo, ¿pero qué es esto?
3: Siempre
0: y eran todos chamaquitos. Pero la policía con todo eso, lo estaba mirando, estaba como estaba, crucé la calle un dealer en esa acera, estaba parada la policía ahí, como mirando. Pero yo lo que digo, eso perjudica el negocio, porque estaban bloqueando las bombas de gasolina y todo.
3: Ellos siempre están ahí, y en la 7-Eleven que queda Hillsboro, Anderson, creo yo.
0: ¿En Anderson eso también? Sí, yo sé cuál es.
3: En la 7-Eleven. Siempre están ahí. Oh. Y con música, todo volumen, los viernes.
1: Yo creo que eso, ellos deben de tener como que alguna relación con los dueños o las personas que trabajan ahí para que los dejen estar.
0: Pero es que ahí. Te digo esto porque en este en particular, que yo fui esa noche que llegamos de allá de Punta Cana, que me detuve a echar gasolina al carro, ahí mismo, ahí, eso estaba, todas las bombas, estaba todo bloqueado. Ay, si alguien va a echar

0: porque en este en particular, que yo fui esa noche que llegamos de allá de Punta Cana, que me detuve a echar gasolina al carro, ahí mismo, ahí, eso estaban todas las bombas, estaba todo bloqueado. Ay, si alguien va a echar gasolina, no puede echar gasolina. Y eso estaba completamente, pero repleto, vuelta alrededor había. Ah, y no habían chamaquitos nada más. Vi par de tipos de mi edad también allí jangueando.
1: Viejurrones,
0: sí, jangueando con estos chamaquitos allá, ¿tú me entiendes?
1: No, muy mal.
0: Y yo no sé, para mí que. Yo creo que la policía no hace nada, porque si el dueño no dice nada. Si yo trabajo ahí, yo no voy a decir nada porque toda esa gente me cae arriba. Imagínate quién va a decir algo. Dime
1: exacto,
0: algo.
1: Dime exacto. Algo. O conocen a los dueños o las personas que trabajan ahí o el que está trabajando ahí dice, no, ni para qué.
0: Es que si tú pasas por ahí, tú no te vas a detener a echar gasolina.
2: A mí me da miedo cada vez que paso por ahí.
1: Claro.
0: Sí. ¿Y lo hacen frecuentemente?
2: Sí.
0: ¿Todos los fines de semana?
2: Bueno, yo lo he visto en el 7-Eleven. Todos los fines de semana, todos los viernes. Cada vez que yo paso por ahí un viernes, eso está full de motos, carros así como canales.
0: Sí, medios exóticos también, carritos viejos, antiguos, Toyotita. Ajá. Sí, yo exactamente, eso mismo fue lo que yo vi allí.
2: Sí, ellos siempre están ahí.
0: ¡Oh, wow, brother! Yo no sé, ¿verdad? Para mí que eso tiene que comenzar a mirarlo un poquito más. Le deben dar un área, ¿verdad? Un lote grande y que ahí se que janguen ahí, ¿tú me entiendes? Ahí enseñen sus carritos, pongan su música. Porque yo sé que ellos lo hacían en la 60, pero como empezó el boceteo aquel, una cosa.
1: Ahora, yo no creo que la ciudad o el municipio les tenga que dar un área. Yo pienso que ellos tienen que buscarse un área donde puedan hacer eso y no interrumpe ningún negocio. No creo que la ciudad tenga la obligación de darles un área.
0: No, pero que hay un lote. Te digo yo que hay un lote vacío completo.
1: Por eso
0: mira,
1: que
0: aparecen allí.
1: Que ellos la busquen. Ellos que busquen un área buena, decente, donde no afecten a ningún negocio.
0: Bueno, ellos en las 60 ellos jangueaban ahí, ¿tú me entiendes? Jangueaban, pero señores, cerraron todo eso ahí. ¿Por qué? Por el boceteo. La música muy alta,
2: así
0: las peleas.
2: Así mismo está aquí.
0: Sí,
2: la música es altísima, un reggaetón horrible. Cada vez que yo paso por ahí, yo digo,
1: ¿cómo negar la cruz de nuestra parroquia, verdad?
0: Increíble, bueno, pendiente, en cualquier momento vas a escuchar el turu, que va a sonar ya mismo. Ahí mismito, rapidito, la llamada número 9 a través del 813-819-0971 se lleva entrada para el juego de este próximo sábado de los Rays. Cristi, que para comenzar a celebrar.
1: Para celebrar el 7-7 Day Weekend en Visit St. Pete Clearwater.
0: Ahí está, pendiente, en cualquier momento suena.

0: 30 de julio en el Seminole Hard Rock Hotel y Casino Tampa, noche de despecho.
1: Ay,
0: oye, y ya lo que nos queda es un viernes para terminar la el playlist. Un viernes nos queda.
1: ¿Qué tal, eh?
0: ¿Qué quedan? ¿Quedan entradas o ya se acabaron?
1: Quedan, pero no muchas.
0: ¿No?
1: No, para hoy tenemos un paquete de 4 boletos aquí con Andy y Chris.
0: Pero un paquetito de 4, sí. Oye, que tengo un montón de gente. ¿Nadie tiene entrada? No tengo. Tienes que estar escuchando la estación. Así que estamos ya en la recta final. Oye, queda una semana y 3 días.
1: Buenísimo, eso va a estar bien bueno. Cierra con broche de oro Melina León en el Seminole Hard Rock Hotel en Casino Tampa con nuestro privado en vivo Noche de Despecho. Pero antes vamos a tener una guerra de los DJs en donde cada uno estará viendo a ver quién toca la mejor canción de despecho. Mientras ellos pelean, nosotros cantamos.
0: Ahí está, muy bien. Oye, y pendiente, van a haber cámaras por ahí, micrófono y todo. Cuando estés ahí galillado, ¿verdad? Puede quedar grabado en cualquier momento, ¿tú me entiendes? Así que estamos a ley ya de nada.
1: Oye, Nandi, ¿sabes qué? ¿Tú sabes cuál es el carro del Nissan Altima? ¿Cierto?
0: Sí, yo sé cuál es.
1: Bueno, durante más de tres décadas, este carro ha sido uno de los carros que han estado, tú sabes, estacionados frente a edificios, entre casas, de apartamentos. No era exótico, no era familiar, era familiar, asequible y súper útil. O sea, era un carrito. Era,
0: cuando comenzó ese carro, estaba era como 10 mil, 11 mil dólares, por ahí
1: facilito,
0: comenzaba.
1: Facilito, bueno, tú sabes, en Nissan, la Nissan sí, tiene unos carros muy buenos. Y finalmente acaban de anunciar que el Nissan Altima va a desaparecer.
0: ¿Y por qué?
1: Ya no lo van a hacer más.
0: ¿Y por qué?
1: Pues porque ya, okay. Gracias, porque es por
0: acabó,
1: eso mismo.
0: Porque se le acabó el tiempo.
1: Se le acabó el tiempo. Ahora lo que hay es el Sentra, que es la misma cosa.
0: Sí.
1: O sea, se parecen mucho.
0: Es que tiene el mismo motor, misma transmisión. Uh-huh. Entonces, es que los carros, mira, si tú supieras que hay carros bien caros que comparten el mismo motor, el mismo model trend, tú sabes, exacto, el motor y transmisión, montones de carros así. Lo que cambian, pues, como la estructura, el físico, tiene más cositas, más gadget, ¿me entiendes? Y tú sabes que mientras más gadget, más problemas. Yo he llegado a la conclusión de eso. Y a veces, por ejemplo, uno compra un carro y tiene 50 mil cosas que uno después no usa.
1: Exactamente.
0: Yo acabo de descubrir el carro mío, mira, te lo juro, que tiene masaje. Yo acabo de descubrirlo, yo no lo sabía. Te lo juro. No, para el lumbar. Te lo juro que lo acabo de descubrir.
1: Si le llamas cuando va a estar manejando Nandy, va a estar conectando así. ¿Qué pasó, Gris?
0: Pero mira, después de un año, yo acabo de descubrir que mi carro tiene masaje.
1: ¿Qué tal, viste?
0: Y yo no lo sabía, entonces me puse a mirar. Entonces, otra cosa. Oye, señor, ¿verdad? Gracias por ocultarme esto, Cristi, porque es que, vendedor, tú tienes que entender tu producto, que es lo que tú estás vendiendo.
1: Exacto. Mira,
0: si él me hubiera dicho desde el principio, oh, wow, qué cool. Yo acabo de descubrirlo un año más tarde y porque salió funcionando de la nada. Y yo, ¿y qué es esto? Te lo juro, yo dije, ¿y qué es esto?
1: Y a lo mejor para personas no les importa, pero a lo mejor para otras.
0: Bueno, eso, yo que sufro de la espalda.
1: Eso es como que el punto clave para decir, lo quiero.
0: Sí.
1: Que, pero te va a costar más caro, no importa, tiene masaje, lo quiero.
0: Y yo la acabo de descubrir. Entonces, ¿qué pasa? Yo me puse a ver. Chicas, y la del lado Zambrano es solamente más que para la del chofer.
1: Ah, qué bien.
0: Qué cool, pero la acabo de descubrir literalmente la pasada semana.
1: Pues mira, son cositas que mucha gente necesita y otras no. Y por ejemplo, el Nissan Altima es un carro muy básico, muy asequible, muy familiar, que hace, o sea, que cumple con lo que mucha gente necesita,
0: las expectativas,
1: nada más de llevarte,
0: claro,
1: y traerte de un lugar a otro. Sí, no necesitas más. Todavía van a sacar uno en el 2027.
0: Ok.
1: Una nueva, pero después no se sabe y no han asegurado si va a ser el último, pero sí está en planes de que ya no lo vayan a hacer más. Puede, si ya están empezando a anunciarlo, a lo mejor el 2027 va a ser como que una edición especial, ¿no?
0: Me imagino,
1: el
0: claro.
1: Último Nissan Altima.
0: Le clavó tan par de miles arriba.
1: Claro. Exactamente.
0: Dice, no, este es el último. Y después en 20 años lo traen, reaparece el Nissan Altima. Entonces ya Tina va a ser, va a tener como 50 años y decir, ay, yo me acuerdo de ese carro.
1: ¿Verdad?
0: Sí, que aquel decía, ah,
1: la primera vez que salió fue en junio de 1992.
0: Wow, ya
1: como un modelo del 93.
0: Wow, qué duro.
1: Entonces el primer modelo fue en el del 93, pero salió, tú sabes que salió un año antes.
0: El único Nissan que yo he tenido en mi vida fue un Sentra que tuve. El único Nissan que yo he tenido en mi vida. No te miento, un Datsun. Yo tuve un Datsun también.
1: bueno.
0: El Datsun, bueno, que de... Datsun y Nissan es lo mismo. Fue que, sí, ya para el 80, 81,
1: la
0: creo que
1: la cara de
0: ¿sí?
1: De tiene que, ¿qué es eso?
0: ¿Ah, tú no sabes? ¿Sabes
1: claro que
0: te,
1: pues, no, mira, me tengo que, en 2000.
0: Me tengo que ir, pero te lo voy a contar cuando regrese. ¿Ok?
1: En los 80, cuando yo era niña, mi familia tenía un Datsun.
0: Y tú me estás escuchando, y si no sabías, te voy a contar rapidito el por qué Nissan hizo la evolución. ¡Oh, mi María! Pendiente en cualquier momento cuando escuches el... Llamada número 9 a través del 838-19-0971. Se lleva las entradas para que vayas al juego de este próximo sábado de los Rage.
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1: Pues la misma cosa, familia. Vamos a tener, no sé si notaron, aunque como ha estado lloviendo, la temperatura no ha subido así muchísimo como otros días, a los 90 y tantos. El día de hoy la posibilidad de lluvias continúa en 80%, la temperatura más alta 88, y ahora mismo en el área de Riverview 78.
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0: Desde el centro de tráfico de Estrella Insurance, mirando por acá las carreteras, los puentes y las cámaras, vemos que los cuatro puentes en el área de la Bahía de Tampa, todo está en verde, la 275 en verde, la 75 en verde, la 4, por primera vez la veo en verde, y la 41, un poquito de tráfico antes de llegar al Salmon Expressway. 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

0: De, oh, o sea, ¿estás trabajando o estás en la casa?
1: No, voy en camino al trabajo.
0: Ah, ¿va para el trabajo, Cristi?
2: Oye, muy bien, de Oldsmar a San Pete el próximo sábado, ¿qué te parece?
1: Muy bien, excelente, lo estaba esperando hace día ya.
2: Perfecto, pues ya te acabas de llevar este par de boletos para que vayas a ver a los Rays contra Cleveland el próximo sábado 25 de julio, y esto es para arrancar el 727 Day Weekend. Dímelo con cuál emisora.
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0: Un par.
1: No.
0: ¿No?
1: Vamos a regalar en Sabes o No Sabes 4 boletos.
0: ¿Cuatro?
1: 4 boletos para el mejor party del verano. Es el sábado 8 de agosto en Aqua Glow de Adventure Island. Y además nosotros vamos a estar ahí todos aquí del nuevo Sol 97.1.
0: Tremendo fiesta, bien chévere. Así que ahí te esperamos y bien pendiente. ¿Quieres participar? Son 4 entradas. Tienes que marcarlo ahora mismo para que te apuntes en la lista y participes en Sabes o No Sabes. El número aquí, por si acaso todavía no lo tienes, es el 813-819-0971. Óyeme, y para terminar lo que dije ahorita, de lo de Nissan y Datsun y todo esto.
1: Okay. Nosotros tenemos un Datsun en mi casa.
0: Mi tercer carro fue un Datsun B210 del 70, creo que era. Que era bien chiquititito. Que era un hatchback negro. Todavía tengo fotos de ese carro. Yo tengo fotos todavía de ese carrito, yo ahí sin camisa, bien macharrán allá en los 80. Bien macharrán yo. Anyway, ¿tú sabes la razón por la cual cambió el nombre de Datsun a Nissan? Lo que pasa es que ellos tenían dos marcas. Entonces, en Japón, el Datsun se llamaba Nissan. Entonces, acá, fuera de Japón, pues, utilizaban la marca Datsun. Entonces, se les hacía como que difícil cuando llegó todo esto de la globalización, manipular las dos marcas. Y por eso decidieron utilizar solamente, eliminar Datsun y quedarse solamente con la marca Nissan, que es el mismo vehículo. Lo que cambió fue la chapa, el logo. Eso fue todo lo que hicieron. Pero creo que le costó muchos millones de dólares. Yo te digo esto porque este documental yo lo vi completo hace mucho tiempo en ¿cómo se llama? En YouTube. Vi el documental que me salió un día así de la nada, como siempre estoy viendo cosas así. Me salió de la nada y me puse a mirarlo como una hora y perdieron millones de dólares. Le costó ese cambio a ellos acá, aquí especialmente fuera de Japón. En el MAI, como en Latinoamérica, aquí Estados Unidos y algunas partes de Europa. Pero la razón fue básica, simplemente cuando vino todo esto de la globalización, pues como que se le hacía difícil manejar dos marcas y decidieron concentrarse en una sola.
1: Quitar
0: y esa Datsun. Es la razón. Pero todavía hay carritos Datsun por ahí, yo los he visto.
1: Válgame.
0: Especialmente cuando vas a estos lugares de lo que comenzamos hablando.
1: Bueno, pero ya son como antiguos, ¿no?
0: Sí,
1: que los cuidan, los clásicos, y los cuidan muchísimo.
0: Y caritos que están.
1: Nandy, esto está, o sea, no está bueno, pero sí.
0: Espera, ¿te acuerdas?

0: local, ajá, del sheriff del condado de Hillsborough por esa misma razón.
1: ¿Será?
0: Yo no sé, no me dijeron. Yo solo, a mí me contaron el chisme como yo te lo conté a ti. No me especificaron porque me conocen. Trabajo en la radio. No me contaron de dónde era el policía, pero esto suena igual. Este sheriff del condado de Hillsborough lo arrestaron por estar acosando a una mujer que detuvo por un traffic stop.
2: ¡Sospechoso!
0: La misma cosa.
2: ¡Ay, sospechoso! Eso te delata.
1: ¿Tú crees que será? ¿Será el mismo tipo?
0: Es que todo está igual. Hay que averiguar eso. Esta investigación de este hombre era el deputy Andrew Brown.
1: Anda, pues.
0: Porque lo reportaron. Aparentemente, este oficial pudo obtener el número de teléfono de la víctima cuando la detuvo en la noche del 7 de julio.
1: O sea, y era latina, ¿verdad? ¿Qué más? Entonces, ¿sí?
0: Bueno, sí. Pero aquí no mencionan, solamente mencionan a la víctima. Dice que él comenzó a enviarle, aquí ya está esto de lo que dice la policía y las noticias, ¿ok? Pero es la misma cosa que yo te dije la semana pasada. Comenzó a enviarle mensajes y ella no respondía, eran unwanted messages, o sea, como que cosas que ella no quería recibir, y él seguía escribiéndole a pesar de que lo bloqueó. Y él seguía. Dicen los investigadores que hay suficiente evidencia para ponerle cargos de acoso. Fue arrestado el 17 de julio, el viernes fue 17.
1: Sí, fue el viernes.
0: Y fue suspendido sin pago. Mientras continúa esta investigación administrativa.
1: O sea que ahora sí que se quedó sin trabajo, lo perdió todito ahí.
0: Solamente tenía siendo sheriff por 9 meses.
1: Jovencitito también, me imagino.
0: No dicen la edad, pero solo acababa de empezar.
1: Ah, pues María Purísima.
0: Cuando yo vi esta noticia, yo dije,
1: sí, yo vi que tú la pusiste ahí en el chat. Yo dije, mira, y yo dije, anda, ¿será?
0: Esto es la misma. Parece exactamente lo mismo. A lo mejor. Yo me traté de comunicar con mi amiga me dijo que trató de comunicarse con su amiga para preguntarle, pero que no pudo, no le respondió.
1: Pues.
0: Si no le respondió, a lo mejor está en investigación.
1: Pues.
0: Yo pienso, no estoy diciendo que sí es porque nunca me lo han dicho, pero todo pinta a que es la misma cosa.
1: Tenemos que poner a nuestros agentes a investigar eso un poquito más allá, ¿entiendes? A nuestros productores, hay que ponerlos a averiguar que a ellos les gusta, a ellos les encanta.
0: Valga, no les gusta, les encanta.
1: Señores, nosotros tenemos unos productores que les encanta eso.
0: Y dicen que uno. Y dicen que nosotros somos los chismosos, ¿no?
1: Ellos nos dan la información a nosotros. Eso
0: somos
1: es todo.
0: La voz del chisme, pero no la fuente, ¿ok? Oye, yo creo que ya cuando se acabe, si es ella y cuando se acabe la investigación, probablemente
1: ahí nos vamos a enterar.
0: Nos diga si eso no es.
1: Sí, porque pero si están en investigación, no creo que, a lo mejor por eso que será, si lo es, porque no estamos diciendo que son. Pero si lo es y no han contestado
0: a
1: los reclamos de la producción acá.
0: Uh-huh.
1: ¿Es posible? ¿O eso puede ser algo bastante?
2: ¡Es sospechoso! ¡Muy sospechoso!
0: ¡Eso te delata!
1: ¡Ay, madre mía! Oye, pendiente, ¿ok? ¿Quieres participar?
0: Sí.
1: ¿En sabes o no sabes? 4 entradas, madre mía, dijeron que son 4 para Aqua Glow.
0: Yes, sir.
1: ¿Qué tienes que hacer? Marca ahora mismo el 813-819-0971 y participa sin sabes o no sabes.
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0: La misma cosa del día de ayer y en los días anteriores. La temperatura más alta 82, 88, muchas probabilidades de lluvias y tormentas de 80%, y ahora mismo en el área de Downtown Tampa 79.
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1: Desde el centro de tráfico de Estrella Insurance, mirando por acá las carreteras, los puentes y las cámaras, vemos que la 4 ya se comenzó a empaquetar bastante desde lo que es la 75, la salida número 9, por ahí para arriba hasta llegar a County Line Road, lento el westbound de la 4, también lento la 275 sur desde Hillsboro hasta llegar a Bush Boulevard, y también lenta la 41, viniendo desde el área de Gibsonton Drive hasta ya el Salmon Expressway. Eso es el bando norte de la US 41. 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
1: Ok, familia, la temperatura para hoy, siguen las probabilidades de lluvias y tormentas en diferentes áreas de Tampa Bay a diferentes horas durante todo el día, 80%. Y ahora mismo en el área de West Tampa, 79%.
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2: Desde el centro de tráfico de Estrella Insurance, mirando por acá las carreteras, los puentes y las cámaras, vemos que los cuatro puentes en el área de la bahía de Tampa, todo se ve que está en verde. Donde hay tráfico es en el westbound de la 4, viniendo de Orlando hacia Tampa, entre la salida de la 75, que es la salida número 9, hasta llegar a County Line Road. También la US 41, bando norte, viniendo desde Gibsonton Drive hacia el Salmon Expressway, también está bastante, bastante lento. 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

0: patio de tu casa y mires a vuelta redonda de tu casa, ¿ok?
1: ¿Por qué?
0: Sí, sí. Oye, y si estás en el trabajo, llama a tu esposa o a tus hijos. Oye, papi, sal y mira la casa alrededor. El por qué te lo cuento rapidito, detrás de Quevedo con Elvis Crespo. 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
2: Mira, dos cosas están en tendencia durante esta hora. Bien pendiente en cualquier momento cuando escuches el turrucutututu. Entradas para el juego de este próximo sábado en el Tropicana Field, juego de los Rays. Y también, ¿quieres participar en Sabes o No Sabes? Tenemos para ti cuatro entradas para que vayas a Aqua Glow, y eso es el 8 de agosto aquí en Adventure Island.
3: Espectacular.
2: Okay. 4 entradas.
3: Sí, señor.
2: La pasamos fenomenal, duro, así que bien pendiente. ¿Quieres participar? Márcalo ahora mismo, 813-819-0971.
3: Y es que volvemos a la misma cosa. Yo no sé la gente que piensa, cómo se les ocurre, que primero pueden ir a más de 100 millas por hora.
2: ¿Quién fue
3: y que
2: ahora?
3: Pueden escaparse de un policía mientras cruzan un puente, señores.
2: Ay, Dios,
3: o sea,
2: Dios,
3: qué
2: Dios.
3: Estupidez, qué tontería. No puedo. A este tipo lo arrestaron porque iba a exceso de velocidad, y cuando se dio cuenta que la policía lo quería detener, él iba en una Infiniti FX 50 Sport. Así. Una SUV. Cuando se dio cuenta que la policía lo comenzó a perseguir para detenerlo, aceleró hasta 140 millas por hora en el Howard Franklin.
2: Dios mío, ¿y cuándo fue esto?
3: De Tampa a San Pete. Esto fue hace un par de días.
2: Oh my God, 140 millas. Mira.
3: De Tampa a San Pete. Se salió cuando.

0: a la salida de la calle 4, que es la primer salida.
1: Ajá, la primera salida.
0: La primer salida, esa salida la hicimos Nandy y yo por muchos años. Uh-huh. Esa primer salida, ahí fue donde lograron conducir una técnica de esa inmovilización para detenerlo.
1: Que pone la goma, para que se le ponche la goma.
0: Parece que simplemente dijeron una conducted a precision immobilization technique. Saca y terminó, no pudo salir. O sea, no pudo subirse a la carretera para salir en la 4, sino terminó en la grama que está al lado.
1: Sí, sí, en la sí.
0: Claro. Así, así al lado derecho. Exactamente. Allí lo detuvieron. Obviamente, se fue a la cárcel y enfrentó un montón de cargos. Primero por ir a 100 millas, más de 100 millas por hora.
1: Feli.
0: Y por tratar de huir de la policía. También tenía marihuana y no sé qué tanto más.
1: Ese es el problema. Ese es el factor ahí, ¿viste? Créeme, todo es por eso. Ahora, déjame decirte. Lamentablemente 140 millas por hora con una fracción de segundo que pierde el control, tú sabes, las personas inocentes que pueden perder la vida.
0: Irresponsable.
1: Personas que van a trabajar, vienen de trabajar, están llevando a los niños a la escuela, vienen de compras, miren el video ahora mismo a través de la aplicación
0: de
1: la
0: música. Día.
1: Sí, por eso.
0: Feliz.
1: Increíble, qué infeliz, brother. Tú ves, personas así es para que le quiten la licencia. Que jamás tenga ese privilegio. La gente piensa, no, que yo saqué la licencia. Es un privilegio que tú tienes, tienes que cuidarlo, mi hermano.
0: Qué locura.
1: Es un privilegio que tú tienes.
0: Y se aventó el puente entero tratando de perseguirlo.
1: Mira, a lo mejor si el policía lo paraba y le da una multita, mira el lío ahora que se metió.
0: Sí, o sea, yo señores, tengo ya en mi cabeza diciendo, mira, podrías haber hecho esto y esto y esto, pero no le voy a ayudar al delincuente a decirle qué podría haber hecho para que no es que yo lo haga, ¿verdad? Uh-huh. Pero es que hay que ser un poquito más inteligentes.
1: Pero con todo y eso, mira, de una multa que a lo mejor te podía ascender a $500 ahora, mira lo que va a suceder ahora, cárcel, eso es cárcel. Que lo pueden acusar hasta de intento, pues, es un intento asesinado, señores.
0: Mire, seguía tratando de huir, ¿qué le pasa a este loco?
1: Infeliz, anyway.
0: No.
1: Esperamos a ver dónde termina este. ¿Cuál es el nombre del tipo? ¿Otra me diste?
0: Era George Christopher King Jr.
1: De rey no tiene nada, señores. No. Nada.
0: Rey de la cárcel,
1: rey del peligro, lo que es ese. Óyeme, ¿ya chequearon? ¿Ya mandaron a su. ¿Ya chequearon la casa vuelta redonda? ¿La chequearon? ¿La miraron bien? ¿Está todo bien?
0: Cuando llegue a casa la reviso.
1: Verifícatelo, porque mira lo que pasó esta mujer aquí al sur de Tampa Bay. ¿Sabe que esta mujer fue arrestada? Y está acusada por robar electricidad.
0: Cuando tú
1: me la robas. Mira, esta mujer aparentemente le habían cancelado el servicio de electricidad porque no la pagaba. Te lo cancelan porque no lo paga. Entonces, está haciendo muchísima calor. La niña, ella dijo, miró hacia el vecino, vio un enchufe y dijo, ay, qué voy. Para allá estoy para ti. Estoy puesto para ti. Fue para allá, ya vi. Y cogió el cable, la extensión y la escondió para que no se viera. Animal, es anaranjada. El reflejo se va a ver. Alguien se va a dar cuenta. Mira, y hasta que finalmente vino la policía, tocó la puerta. Ella, y dice, ay, qué calor está haciendo, pero el cuartito estaba bien frito.
0: Sí.
1: Era para conectar un aire acondicionado. Cuando llegó la policía, ay, yo no sabía que eso estaba ahí, es culpa del otro vecino.
0: Ajá.
1: ¿Qué vecino? Ay, yo no, el del lado fue el que lo conectó ahí.
0: Sí, tú.
1: Señor, estaba robándose la electricidad al vecino, mi hermano. Qué clase ladronaza.
0: Sí.
1: Qué ladronaza. Pero es que hay que tener mucho cuidado. Por eso es que hay que ponerle verja a las casas. Es mejor ponerle verja a la casa porque así no das tentaciones. Porque mira, por lo general las casas modernas de hoy día donde está el aire acondicionado siempre te ponen un enchufe para cuando vienen a darle mantenimiento al aire acondicionado. ¿Tú me entiendes? Ahí hay un enchufe y eso te lo pueden tumbar. Te le ponen un enchufe ahí, te esconden el cablecito y si está muy bajito, cuando tú vienes a ver, te dices, ¿pero por qué me está viendo tanta luz?
0: Ay, ya.
1: Hay que estar bien pendiente porque los ladrones están por todos lados. Mira, cuatro entradas tenemos para ti. Cuatro entradas, ¿para dónde, Cristi?
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0: líder en variedad y diversión en Tampa. Recuerda, cada vez que tú escuches el turu, tu, tu, tu, durante toda la mañana tenemos entradas, ¿ok? Cada vez que lo escuches, bien pendiente, en cualquier momento va a sonar. Y va a sonar, cuando te digo que va a sonar, es que va a sonar ya mismito, ¿ok? Así, así de sencillo está.
1: Yes, sir.
0: Estamos ready ya para escuchar aquí a ¿Sabes o no sabes?
1: ¡Listo!
0: ¡Súmale!
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0: Bueno, ella llega desde Caracas, Venezuela, y es la hermosa Charlene. Sabe que ella vive en el área de Riverview y está casada con Jorman. Tiene un nombre grande, ¿verdad? Como Jorman. Jorman también es venezolano y dice: papi, Nandy, yo consumo el producto nacional.
1: Bien.
0: Tienen dos niñas. Ella trabaja en la construcción junto a él, porque él dice: yo a esto no lo dejo en ningún lado. Y aquí lo tenemos en línea. Jorman y Charlene. Charlene, ven acá. Buenos días. Buenos días.
4: Buenos días.
0: Mira, ven acá. ¿Ustedes alguna vez, cuando están trabajando, nunca se ha puesto romántico ustedes en el trabajo? ¿Nunca? ¿Nunca?
1: La risa los delata.
0: Mira, ven acá. ¿En serio? No. Mira, no lo dejamos ahí para que no se meta en el día.
1: Ya te respondieron.
0: Vamos a dejarlo ahí.
1: Okay. No,
0: y más hoy que está lloviendo.
1: Cállate los ojos. ¿Ah? Más ganosos, aunque sea lunes.
0: Ay, madre.
1: Ok, mi amor, ¿te digo Charlene o Charlene? ¿Cómo te dicen?
4: Charlene.
1: Ok, dale. Bueno, Charlene, ¿en qué condado está Plant City?
0: Fue fácil.
5: En Hillsboro.
0: ¡Ave María! Jorman ahí sacó el pecho.
1: Muy bien. Charlene y Jorman, ¿cuál es la figura geométrica de cuántos lados la del stop sign?
0: Chico, no me escuchaba.
1: ¿Cómo va a ser?
0: No vas a saber esa. Es que lo del cable.
1: Escúchame bien. No, ya pasó, mi amor. Ya se fue.
0: Está
1: ya
0: muy lento.
1: Está mal esa.
0: Están lentos con los dedos ustedes ahí.
1: Espero que no estén así de lentos en el trabajo hoy. Uh-huh. Pero qué tal para lo otro. Ahí se pasó tan rápido, ¿verdad?
0: Uh-huh.
1: Oye, vámonos con la que sigue. En Puerto Rico le dicen bombilla. ¿Cómo le dicen en Venezuela? Ustedes que son venezolanos.
5: Bombillo.
1: ¿Bombillo?
0: Sí, que le cambian el género, eso es todo.
1: Ok. Entonces, ¿quién inventó el bombillo?
0: Ese es fácil.
1: No digas.
0: Edison.
1: No digas.
5: Darwin.
0: Ay. ¿En serio, Jordan?
1: En México le decimos foco.
0: Dios mío, Jordan, tú, un hombre de electricidad, un hombre que brilla con cable.
1: Sí, es
0: cierto. Y tú no sabes. No, ¿quién
1: ya
0: inventó?
1: Mismo te decimos.
0: Ay,
1: quién
0: no.
1: Inventó el bombillo, bombilla, luz, foco, lo que tú quieras.
5: Ay,
1: y seguimos con el evento de luces. ¿Cómo se llama el evento de luces neón en algunos días, los fines de semana, en Adventure Island?
0: Dale, ese es fácil.
1: ¿Cómo se llama?
0: Acuelo. Ah, pero dale un break, papulín.
1: Ay, ay, ay.
0: Deja que lo busque. Deja que le den dedito a Google ahí, ¿tú me entiendes?
5: Nah.
1: Dime, ¿qué equipo ganó el Mundial 2026?
5: España.
1: Yeah. Muy bien.
0: Ahí está. Eso fue un gol. Mira que van a hacer ya, mi vida.
1: ¿Cuál es la ciudad de los rascacielos?
5: Chicago.

0: No.
1: Ah,
0: no en Chicago.
1: Ay, Dios mío.
0: Ya tienes cuatro mal. Las siguientes Dios tienen que ser correctas, querubines, ¿eh? Porque Dios. Si no.
1: Sagaraga, tu tostón.
0: Dime el nombre correcto y completo de uno de los puentes de Tampa Bay.
1: Dime uno, cualquiera.
2: El puente. Ay, coño.
1: Soncha Skyway. Se lo dije, no, no escucho. Soncha Skyway. Soncha Skyway.
2: Ese mismo.
0: ¿Cuál?
1: ¿Cuál? Hasta la mujer dijo ayer. Ay, bendito.
0: No puedo con ustedes. Tienen que decirlo ustedes.
1: Soncha Skyway. Soncha Skyway.
2: Skyway.
0: Dice Papolín que se los da. Wow, Papolín, ¿en serio se los vas a dar?
1: Tú tienes suerte, o sea, de que este hombre te regaló esa.
0: Yo quiero que ganen, pero Papolín, tienes que ser justo. Siempre tiene. Wow, no
1: sí,
0: sé
1: pues, a veces cuando yo lo digo, a veces cuando yo ayudo, se pone con bobería.
0: Es cuando el que le cayeron bien a Papolín. Wow, Papolín.
2: Sunshine Skyway.
1: Ah, lo dijo, mira, Skyway, una hora más tarde. Pero lo dijo. Adelante, próxima pregunta.
0: ¿Qué es lo que más te gusta de Charlene, Norman? Dímelo tú.
1: Dilo, lo más que te gusta de ella.
0: Esto es
2: ¿pero
0: un regalo
2: físico o
1: todo,
2: o que haga?
1: Lo que sea, lo que sea.
2: Su comida.
1: Comida, ¿y en lo físico?
0: ¿Y lo físico, Norman?
1: ¿Y lo físico?
2: Todo ella.
1: ¿De verdad?
2: Todo ella.
1: Bandido. Ay, anda, pues. Muy bien.
0: Ay, Dios mío. ¿Y hoy es lunes con LD?
1: Por favor, piénsalo bien. No me vayas a meter las patas.
0: Ay,
1: ahí.
0: Dios.
2: De luna.
1: Ay, de María. Luna. Okay, está pensando vamos en la luna llena este.
0: Ay, Jorman y Charlene, Dios mío. Vamos a corregir. La figura geométrica del stop sign es un octágono, 8 lados. ¿Quién inventó el bombillo, la bombilla, el foco, la luz? Tomás Edison.
1: Ay, María.
0: ¿Cómo se llama el evento de luces neón?
2: Yo sabía.
1: Tú no sabes nada.
0: ¿Cómo se llama el evento de luces neón de Adventure Island? Es Aquaglow. Aquaglow.
2: Oh.
0: Y la ciudad de los rascacielos es Nueva York.
1: Sí.
0: Así que.
1: Uber, dile algo.
0: No, pero bueno.
2: Como tú.
1: No, sabe.
2: Un reguito como tú.
1: Sí sabe.
0: Pues más o menos, pero se acaban de llevar este paquete de 4 boletos para que vaya todo el familión a Aquaglow con nosotros el 8 de agosto. Por supuesto, con el nuevo Sol 97.1.
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0: All right, familia, la temperatura va a subir solamente como a los 88. Hay también 80% de probabilidad de lluvias y tormentas, como ha estado en los días anteriores. Y ahora mismo, allá por el área de Downtown Tampa, donde van a trabajar Charlene y Jorman, 80.
1: Ah, está muy bien. Caliente.
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1: Desde el centro de tráfico de Estrella Insurance, mirando por acá las carreteras, las cámaras y los puentes, vemos que los 4 puentes en el área de la Bahía de Tampa, por lo menos hasta ahora todo se ve en verde. Donde hay un poco de tráfico es donde termina el Veterans, o sea, la 60, cerquitita ahí de Kennedy, y donde termina el Veterans, ahí exactamente hay un tráfico bastante, bastante pesado. También tenemos tráfico en el westbound de la 4, cerca de Bransford Road, y lo que es Tonoto Sasa Road, el westbound de la 4. Lenta también está la US 41 viniendo desde Gibsonton hacia el Selmon Expressway. Así que si puedes evitarte esas rutas en la mañana por ahí, mira. O si no, si tienes que pasar obligado, baja la velocidad. 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

0: 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Recuerda que esas entradas no las puedes comprar en ningún lado, solamente te las ganas escuchando aquí en Nuevo Sol 97.1. Y pendiente, porque en la mañana de hoy tenemos, quedan como cuántas quedan o ya se acabaron las entradas. Para pasarlo, ¿cuánto vamos a regalar? Pues yo tengo una idea.
1: El día de hoy solamente tenemos 4 entradas.
0: 4 entradas nada más. Sí, ok, señor. Bien pendiente. Te vamos a decir en cualquier momento cómo te ganas esas entradas. Pero también cuando escuches el turco, entradas para el juego de Super. Durante toda la mañana tenemos maratón de boletos para los Rays este próximo sábado. Y todo es como esto, es Cristi, como motivo de la celebración del 727.
1: 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Aprovechalo.
0: Dale para allá, ok. Bien pendiente. En cualquier momento.

0: momento vas a escuchar el George. Oye, en la mañana de hoy se une a nosotros la doctora Jessica Santiago.
1: Jessica Santiago, que es especialista en Human Resources. ¿Qué tal? Experta en recursos humanos.
0: Y también a la misma vez, problema como que dicen, el trabajo y el diario vivir también.
1: Imagínate, así que la saludamos. Hola, Jessica, buenos días.
0: Jessica, directamente desde Puerto Rico. Buenos días, Jessica.
2: Buenos días, Nandy y Cristi. Gracias, gracias por la invitación.
1: Gracias por estar aquí. Jessy, vámonos ya rapidísimo a lo que te truje chencha, diríamos en México. Y es que es lunes, pero los domingos, ¿por qué la gente? ¿Por qué algunas personas? Yo no, porque a mí me encanta mi trabajo. O sea, sí,
0: no, nos encanta el trabajo,
1: me
0: claro.
1: Me encanta, pero digamos que algunas veces me ha pasado. Porque algunas personas sienten que el domingo hay mucho estrés y llega como que la depresión de que vamos a trabajar el lunes.
2: Sí, oye, definitivamente. Y es que nosotros los seres humanos, y esta es una realidad, comúnmente nos enfocamos más en los pensamientos negativos que en los positivos. Uh-huh. Entonces empezamos, wow. Ya se acabó el fin de semana, se acabó el descanso, viene el lunes, vienen las preocupaciones, tengo esto pendiente, tengo al jefe, y si a eso le sumas que el ambiente de trabajo pues no es muy amigable, ¿no? Como a veces decimos por ahí, este ambiente tóxico, claro, es un factor que hay que corregir, pero definitivamente hace que las personas se estresen y les creen ansiedad el domingo. Así que ese sentimiento o esa emoción de ansiedad es bien común, Cristi, más de lo que tú te imaginas, en muchas personas cuando está empezando ya esa tarde del domingo y se va acercando, ajá, el lunes.
0: Exactamente, ahí
2: empieza. Sí, esa ansiedad de que, ay, no quiero que se acabe, no quiero que empiece la semana. Y comenzamos, sí, con esos pensamientos negativos en vez de decir, ah, pero qué bueno porque empieza una nueva semana. Ajá. No, nos quedamos en la negatividad. Eso es bastante común, lamentablemente, lo vemos mucho.
0: Jessica, ¿y a ti te sucede también lo mismo?
2: Depende de los clientes que me toquen el lunes.
0: No te pregunto eso porque tú eres experta, pero me imagino que también pasas por esto. Porque mira, Cristi y yo amamos nuestro trabajo. A nosotros nos encanta lo que hacemos.
1: Claro.
0: Somos privilegiados con lo que hacemos, ¿tú me entiendes? Pero mira, a mí me encanta, casualmente ayer mismo yo decía, a mí los domingos me gusta madrugar. Aunque no lo crea, el sábado descanso hasta tarde porque yo madrugo durante toda la semana. Pero los domingos a mí me gusta madrugar porque siento que es el día más corto para mí. A mí me gusta ir a la misa tempranito para poder disfrutar el resto del día. Porque si no siento, si me levanto a las 10 de la mañana, igual que lo hago el sábado, el domingo siento como que no tuve día. Entonces, ¿qué pasa? Y específicamente lo que tú acabas de mencionar es bien cierto. A la que ya da el mediodía, tú dices, ah, ya se acabó esto, man. Ah.
1: Empieza uno con el estrés, con la depresión de que, ay, tengo que empezar a trabajar. Ahora, si no trabajas, pues no tienes dinero.
0: Claro.
1: ¿Me explico? O sea, hay que trabajar, hay que disfrutar el fin de semana, pero también hay que ir los lunes a trabajar. Y más cuando son de mundial. Ayer hubo partido, entonces se extendió y ya cuando se terminó todo, uno tenía que empezarse a alistar para el siguiente, o sea, para la semana.
0: Uh-huh. Oye, Jessica, y tú, en el trabajo que tú haces, cuando hay personas, tú al principio dijiste que lo piensas llegar al trabajo un lunes, porque si ambientes tóxicos y todo esto, ¿verdad? Es un problema bastante grande en los trabajos hoy día, esto de la toxicidad.
2: Mira, todo es relativo en la vida, todo depende de quién lo diga y cómo lo vea. Definitivamente nosotros tenemos que estar claro que es muy preocupante, es uno de los problemas principales de salud pública, yo creo que en el mundo entero, es la salud mental.
0: Sí.
2: Y cuando nosotros hablamos como individuo, el problema que tenemos de salud mental y la situación es la hiperconexión a redes sociales, todos esos son factores que van a influir en el trabajo. Entonces decimos, ay, hay mucha toxicidad. Bueno, tal vez tenemos líderes que definitivamente tienen que mejorar, tenemos corporaciones que definitivamente tienen que mejorar. Pero también nosotros como individuos tenemos una responsabilidad. Uh-huh. Y de nuevo, por ejemplo, esta parte de los lunes, yo siempre digo, nosotros tenemos que autoanalizarlos todos los días. Entonces, ¿en qué realmente esa ansiedad nos ayuda? ¿Qué es lo que nos provoca? Pues, ¿y por qué no empezamos a cambiar esos pensamientos? Oye, vamos, en vez de yo empezar a las 12 del mediodía, no disfrutarme mi familia, la playita, ¿por qué mejor no digo, déjame terminar el domingo tranquilo, si estaba descansando, si exactamente voy a ver la FIFA, o déjame ir a la playa, déjame terminar mi domingo y dejo eso para mañana por la mañana, me levanto, qué sé yo, a las 4 de la mañana del lunes, yo hago eso.
0: No, a las 3, a las 3, a las 3, yo a las 3.
2: A las 3 de la mañana y empiezan a salir esos emails y dicen, ay, esa es Jessica. Pero está en uno muchas veces poder tener una mejor vida, un mejor balance. Uh-huh. Pero definitivamente el tema de toxicidad, bueno, pues sí, a veces lo escuchamos, como en espacios de trabajo, la gente no se siente cómodo, y yo creo que muchas de estas responsabilidades son los líderes se tienen que educar, tienen que trabajar con su gente, porque somos humanos, claro. ¿Verdad? Somos humanos, tenemos situaciones, y eso no se deja fuera del trabajo.
0: No.
2: Entonces, pues ahí sí hay una responsabilidad de que los líderes y las organizaciones se preparen para trabajar con situaciones.
0: Okay, o sea, en otras palabras, si el líder tiene problemas de salud mental, el equipo, olvídate,
1: no,
0: se va por un boquete. Se va por un boquete. ¿Ah? Sí, porque ella acaba de decir, si el líder tiene problemas de salud mental, el equipo se va por un boquetón bien feo, ¿tú me entiendes? Y bregar con la ansiedad no es fácil.
1: No, claro que no. Oye, Jessy, otra cosa que tú mencionaste fue la hiperconexión, que esto se refiere a estar súper conectados por todos lados, uh-huh. especialmente por las redes sociales. Uh-huh. Eso a veces yo creo que es bueno dejarlo los domingos porque te crea más ansiedad. ¿Por qué crea más ansiedad, Jessy?
2: Bueno, porque, mira, recuerda incluso que ahora tenemos de moda, no sé si lo han escuchado, el FOMO. Ay, no estoy ahí, quisiera estar ahí. Entonces, ¿qué sucede? Que el domingo la gente pues sigue viendo todas estas redes sociales que muchas veces sabemos que no es ni la realidad.
0: Claro.
2: Pero entonces, vivimos en un sueño. Entonces, es un sueño, por ejemplo, que estamos descansando, que el fin de semana para muchos, porque no para todos, hay personas que trabajan el fin de semana, pero para la mayoría que descansan, que hicieron sus planes, ya eso se acaba. Entonces, sigues viendo en redes sociales la gente de vacaciones, en Italia, en el botecito, y tú, que no, que ya mañana te toca ir a trabajar. Entonces, todas esas cosas no necesariamente nos ayudan mentalmente.
0: Sí. O sea,
1: a mí me ha pasado, por ejemplo, que si decido este fin de semana me quedo en casa, porque de lunes a viernes no paro, ¿no? O sea, no estoy en casa, estoy trabajando todo el día en eventos de aquí y allá, y digo, bueno, el domingo lo voy a usar para limpiar mi casa y quedarme y ponerme al día en lo que falta, pero luego te metes a las redes sociales y ves que esta familia está pasando el día en la playa a gusto, y si te da ese FOMO ese de que, espérate, yo estoy aquí limpiando mi casa.
0: Ah, yo voy para la playa.
1: Yo, ¿verdad? Pero al fin de cuentas, pues hay que hacerlo. Si no se hace el domingo, se hace el lunes. Entonces es parte de la vida, pero sí te crea como ese FOMO. FOMO es Fear of Missing Out.
0: Ay, vienen. En serio, no sabía eso. No sabía. Completamente. Mira, actualizarme no, por eso es que yo trato de no mirar muchas, yo no miro muchas redes sociales el fin de semana.
1: No,
0: o sea,
1: pero
0: así.
1: Ese es un término muy común ahora que todo el mundo le da FOMO, ¿mm? Fear of missing out, como que te dan ganas de estar ahí. Okay. Y ves un lugar y dices, ay, tengo FOMO, como que tengo ganas de estar ahí, pero no puedo.
0: Ah, pues yo le di gracias a Dios que no tengo amistades que me dicen eso a mí. ¿Me entiendes? Que no están sufriendo, por eso.
1: Imagínate.
0: O sea, que voy bien, Jessica, voy bien, tratar de no unirme mucho.
2: Sí, muy bien.
0: Hay que mantenerse alejado de esa gente que tengo FOMO. Ay, yo no puedo. Dime. Pero,
3: a mí me pasa al revés.
2: Pero, por ejemplo,
3: el FOMO me tiene miedo a mí porque yo voy para todos lados.
2: Pero, por ejemplo, un buen ejemplo de eso, Cristi, es uh-huh. en vez de nosotros estar mirando las redes, bueno, pues yo me quedé y mira a esta gente allá o allá, uh-huh. pues entonces decir, bueno, pues yo me quedé y como yo quiero hacer eso, o quiero vacacionar, o quiero tener el tiempo para eso, pues entonces tengo que trabajar.
0: Claro.
2: Si cambiamos esos pensamientos en cosas positivas que nos ayuden a lograr esos sueños o esas metas que tenemos, y que mentalmente también, pues entonces nos ayuden, porque es que hay que estar saludables emocional y mentalmente.
0: Sí, muy
2: eso
0: bien.
2: Es lo principal. Eso daña lo físico también.
1: Muy de bien, acuerdo.
0: Muy bien.
1: Bueno, Jessy, muchísimas gracias por estos consejos buenísimos para el próximo domingo. Los vamos a trabajar definitivamente. ¿Cómo la gente se puede comunicar contigo o conectar en las redes sociales?
2: Mira, nos pueden seguir en las redes sociales de Instagram, Recursos Humanos con Calle y JSR Services.
0: Ok, muchísimas gracias.
1: Jessica está manos con Calle.
0: Jessica va a estar con nosotros más frecuente, así que manténgase conectado con ella.
1: Me
0: ¿okay?
1: imagino que vendrán por ahí luego muchas preguntas.
0: Muchísimas van a venir. Gracias, Jessica, que pases una excelente semana.
1: Gracias, Jessy.
2: Vale, mucho FOMO. Bye, bye.
0: Mucho FOMO.
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1: Ok, familia, la temperatura para hoy va a subir a los 80, más o menos, 88, perdón, 88. Hay 80% de probabilidades de lluvia, como ha estado en estos últimos días. Y ahora mismo en el área de Wesley Chapel, 79.
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2: Desde el centro de tráfico de Estrella Insurance, mirando por acá la carretera, los puentes y los mapas. Vemos que, mira, por lo menos en los cuatro puentes todo está bien, todo está fluyendo, ¿ok? Donde hay lentitud es en la 60 y está feo también en el área de lo que es el veterano, el bando sur del veterano. Hay un tranque completamente en rojo desde lo que es Kennedy hasta Waters. Apretada la cosa, está bien, bien apretada la cosa. Así que si tienes que utilizar el veterano hasta llegar a Kennedy o montarte en la 275 o el County Campbell Causeway, quiero que sepas que llama al trabajo porque va a estar apretada la cosa. De verdad, vemos también que el southbound de la 275 también está lento desde Hillsborough Avenue hasta llegar a Fowler. La 75 sur lenta desde la 301 hasta también llegar a Fowler. Y vemos que el bando de la 4, el westbound de la 4, también está completamente lenta hasta llegar a Tonotosasa Road. ¿Quieres ahorrar hasta la mitad en tu seguro de auto? 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
2: El nuevo Sol, por aquí, ¿con quién hablamos?
3: Con Julio.
2: Julito, ¿de qué parte de Tampa Bay tú eres, mi hermanazo?
3: De Brandon.
2: De Brandon. ¿Qué estás haciendo ahora mismo?
3: Ahora guiando en la 60.
2: Está por la 60. ¿Cómo está el tráfico por ahí? ¿Más o menos?
3: Está bien pesadito.
2: Está pesadito, oh, yo lo verdad. Sé. Dile a Cristi, ¿qué fue lo que tú escuchaste?
3: El turo de juego para los Reyes.
4: Así mismo es, mi amor, te vas a ver a los Rays contra Cleveland este próximo sábado 25 de julio, comenzando el 7-7 Day Weekend en San Pete, así que muchas felicidades, dímelo con cuál emisora.
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Óyeme, yo te digo, cuando tú escuchas noticias y personas que arriesgan la vida, ajá, pues no coge una multa, tú dices, ¿en serio este tipo se arriesgó de esa manera? Deja que te cuente lo que hizo este chamaquito de 20 años aquí en el fin de semana, rapidito.

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1: Bueno, Cristi, lo que está en tendencia es que cualquier momento, cuando escuches otra vez, tenemos tremendo maratón, para que tú lo sepas. Estamos celebrando el 727.
2: El 727 Day, y comienza el gran festejo este fin de semana con el juego de los Rays contra Cleveland. Nosotros tenemos tus boletos y tenemos maratón de boletos. O sea, ya hemos regalado un montón y vamos a seguir regalando más. Así que sigue muy, muy pendiente. 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Celebrando el 727

0: un pasaporte que tienen donde puedes aprovechar un montón de ofertas, ¿eh? Uh-huh. Celebrando el 727 Day.
1: ¿Sabe que a mí, me encantan todo esto, todas estas cosas así como con fechas, como el 727, que es el Zip Code también de Pinellas Park, y uh-huh. a la misma vez es como parte de nosotros. Es chévere, exacto, es cool. Y es exacto. igual cuando llegue el 813 también, no me imagino que... Algo más habrá.
0: Ahora, yo sé que está de más decirlo, pero hay muchas personas que no tienen ni idea de que están hablando con 727.
1: No saben. ¿Verdad?
0: Sí, debe de haber algunas personas que a lo mejor acaban de llegar a vivir aquí a Tampa Bay. 727 es, o 727 es el área de teléfono de Pinellas. De todo San Pete, Clearwater, toda esa área. En vez de 813, los teléfonos del área de San Pete y de Pinellas empiezan con 727. ¿Qué tiene que ver con este mes? Bueno, aquí en Estados Unidos se pone primero el mes y luego el día. Y 727 sería el 27 de julio. Uh-huh. El 7 que es el mes y 27 que es el día. Entonces por eso celebran el 727 que es el 27 de julio con el área coach de Pinellas.
1: Ahí está.
0: Facilito. Ahí está la explicación.
1: Y el próximo año se va a poner mejor.
0: ¿Por qué?
1: Porque va a ser el 2027.
0: 27.
1: El próximo año va a estar grande, así que hay que ir preparándose desde ya para el próximo Óyeme, ¿sabes qué? Mira lo que hizo este chamaco de 20 años aquí de Bradenton. Sucedió aquí en Tampa. ¿Sabes uh-huh. qué? Este muchacho, el sábado por la noche, bueno, ya era amanecer domingo, porque era madrugada, ¿verdad? Del 19, ¿sabes? Oye, habló por el megáfono. Oye, tranquilízase, que no están metidos en problemas. Fue lo que dijo el policía por el megáfono.
0: Ajá.
1: El chamaquito claro. de la nada se llama Julio Jason Ortiz, de 19 años. Julio. El chamaquito lo que hizo fue, espérate, ¿qué pasó aquí? Se montó en la motora, mire... Y arrancó, se montó en la I-75, ahí se desató una persecución. El policía trató de no seguirlo muy de cerca para que no creara un caos en la carretera, ¿tú me entiendes?
0: Claro.
1: Lo iba siguiendo sin prenderle la sirena a una velocidad más o menos, tú sabes, considerada, hasta que finalmente él vio que él se detuvo. Cuando se detuvo, ahí fue donde, tú sabes, le prendió la sirena. Cuando le prendió la sirena, el chamaco arrancó otra vez con la motora en la 75. Y él se dio cuenta que la motora estaba botando humo, comenzó a botar humo. Más adelante se detuvo la motora y vuelve otra vez el policía con la sirena. Y ahí fue cuando el policía le dio un golpecito a la motora para tirarse al piso y no se montara en ella, porque sí, estaba cogiendo fuego la motora también.
0: Ay, o sea, qué locura, de verdad.
1: Te digo, esto tú lo cuentas y te dicen, ¿qué embustero es ese, Nandy? ¿Qué embustero? Señores, una realidad. Esto parece una serie de Netflix. Finalmente... Pues el chamaco fue arrestado y durmió en la cárcel. Pero ustedes vean, a veces de lo que la gente es capaz, ¿me entiendes? Si miras el video en la aplicación La Música, puedes ver la motora, está botando humo.

0: Pues miren el lío que se metió ahora. Así que huyó de la ley, una persona resultó herida, etcétera, etcétera, etcétera. Loco.
1: Oye, rápidamente, esto lo hablamos la semana pasada y probablemente sea la misma persona. Este chisme es porque era un chisme de la amiga de una amiga mía. Así que puede que sea lo mismo. A un agente del sheriff del condado de Hillsborough lo arrestaron por acosar a una mujer por la cual a la cual detuvo como un traffic stop por,
0: okay.
1: Por el tráfico, no sé, se pasó un stop o algo así, y la detiene y consiguió el número de teléfono de la víctima, de la muchacha, y la empezó a acosar.
0: Okay.
1: Enviándole mensajes, ella lo bloquea porque se incomodó, obviamente, y él siguió acosándolo. Aparentemente ella fue con la policía, lo investigaron y dicen que tienen suficiente evidencia para ponerle cargos de acoso a este hombre que llevaba 9 meses nada más trabajando con la oficina del sheriff del condado de Hillsborough y está suspendido sin pago.
0: ¿Será el mismo que hablamos la pasada semana?
1: Es la misma historia, Nandy.
0: Yo creo que sí.
1: Es la misma historia. A mí me contaron eso sin decirme de dónde era el policía. Era la amiga de una amiga que le pasó. Es exactamente lo mismo.
2: Muy sospechoso. ¿Ves? Eso te delata.
0: Ven, que ¿Y el policía de qué, de qué departamento era?
1: El que me contaron a mí no me dijeron.
0: No, pero el de esta noticia.
1: Es de Hillsborough. Sheriff de Hillsborough. Obviamente, Chad Cronister está muy apenado de que esté pasando esta situación. Se disculpó y dijo que eso era, por supuesto, inaceptable en su oficina.
0: ¿Quién será? ¿Será o no será?
1: No sé, pero parece que sí. No, bueno, puedo decir que sí, pero tampoco puedo decir que no.
0: Hay que hablar con nuestros productores, que son unos chismólogos profesionales.
1: Son los que nos pasan los chismes. Después dicen que nosotros somos los chismosos. Nosotros somos la voz del chisme, nada más.
0: Ahora se acerca
1: otra.
0: La UPA UPA del chisme.
1: La UPA UPA.
0: Ella es la Gigi. Llega rapidito detrás de Marshmello y Manuel Turizo.
3: Vamos, listo. Salud, muchachos. Por esa mujer.

0: en Tampa. Pendiente, en cualquier momento vas a escuchar el tun tun tun tun tun tun tun tun tun tun. ¿Qué sucede cuando sucede eso, Gritty? ¿Qué sucede? ¿Qué va a pasar?
1: Lo que pasa cuando sucede.
0: ¿Y qué va a volver a pasar?
1: Será que se van a llevar un par de boletos para que vean el juego de los Rays el próximo sábado 25 de julio, arrancando el 7-to-7 Day Weekend. Tampa contra Cleveland.
0: Bien pendiente, en cualquier momento. O sea, esto es un maratón lo que tenemos. Maratón.
1: Oye, nótese que digo Cleveland cantidad, porque es difícil decir Guardians. Sí sabes decir, ya no son los Indians, ahora son Guardians. Y como que Guardians, mejor digo Cleveland.
0: ¿Sí? O di los Guardianes.
1: O los Guardianes.
0: Los Guardianes, fácil.
1: Los Guardianes.
0: Fácil, hongo, fácil.
1: Mantarrayas de Tampa Bay.
0: Ah, eso sí que soy feo, mantarraya. Mejor los Rays, me gusta más los Rays. Oye, ya la tenemos en línea, así que Papolín, zúmbasela, que ella está esperándola.
2: Ay. Ella anda por todos lados, se mete por donde quiera. Y la tiene larga. Uy. La lengua.
3: A esta no se le escapa ni una.
4: Como que esta tiene nombre.
2: Ella es la que todos quieren y con todos se va. Llegó la Gigi.
4: Llegué.
0: Y como cada lunes y viernes, a esta hora ya la tenemos en línea, ya está acomodada en su trono, la reina de la del lengüeteo. Ya es la Gigi. Gigi, buenos días.
5: Buenos días, mis amores. Llegó la Gigi, el sazón. Son la reina de la ocasión.
0: Óyeme. Mira, Gigi, ven acá. El casito este de que estaba del policía que estaba texteando a la chica. ¿Cuál es tu opinión en
5: mi
0: cuanto
5: amor,
0: a eso?
5: Lo estuve escuchando, yo no me explico. Yo creo que es que el policía está feo.
0: En serio. Mira.
5: No tiene nada que buscar. Por eso no le hizo ella caso. Está denunciando porque está feo.
1: Ay, ya.
0: Ay, madre.
5: Sí, mi amor, porque si llega a ser de estos que se bajan en la. Hay por ahí a las patrullas estas que son como unas pick-up. Ajá. Grandes, cuando se bajan esos machotes así grandotes. Ajá. Con esos brazos fuertes. Mi vida, le hubiese dicho, mire, tengo droga, 4 muertos atrás y ayer asesiné a 5.
1: Ya, Gigi. Arrésteme, Gigi.
5: Arréstame, ponme las esposas.
1: Ya.
5: Ponme orden.
0: Pero ¿tú crees entonces que este tipo es feo?
5: Sí, tienes el feito, mi amor.
0: Mira, pero
5: imagínate, mi vida, te están dando macana y revólver gratis ahí. ¡Vamos!
0: Mira.
5: Porque es oficial, mi amor. O sea, vas a tener en tu casa una macana para defenderte, el revólver, para que el guardia te atienda, ¿me entiendes? Diga, sí. Cualquiera que se meta aquí le pegamos 2 tiros.
0: No. ¿Sí? Mira, pero si a ti te para un policía, eso que cuando tú dices que el mollero no le sirve la camisa en el mollero, que son 6.40.
5: Sí, es 6.40 y la camisa de brazo es como 25. Tú dices, que le ves el brazo violeta. Tú dices, Dios mío, se lo van a pisar.
0: Le va a dar cangrejo,
5: le van a picar ese brazo para poderse lo sacar.
1: Empiezas tú, oficial, yo soy una criminal.
5: Así mismo, mi vida, mira, así contra el bumper.
0: Ah, toma.
5: El del carro.
1: Ya.
0: Ahí que tú lo dices.
1: Te visualicé, Gigi, te visualicé.
5: Y acostar así en el bonete. Con la cabeza de pegar el bonete, arrésteme.
1: Ya.
0: Mira, llevamos para encima. Cuéntanos, Gigi.
5: Qué fuerte, Dios mío. Mira, mi amor. Uh-huh. Vamos rapidito por aquí, mira. Vamos con un abogado que trabajaba. Trabajaba un caso, mi amor, que el caso terminó peor de lo que pensaban allá en el área de Carrollwood.
0: Oh, sí, en Carrollwood. ¿Qué pasó en Carrollwood con el abogadillo?
5: Mira, mi amor, aparente y alegadamente este abogado estaba trabajando un caso de divorcio.
0: Ok.
5: Allá, ¿verdad? Y ya tú sabes, no, venga, que hay que trabajar con esto y vamos a divorciarla y aquello y lo otro y se va a quedar con esto. Mi vida, aparente y alegadamente, divorció a la clientita y terminó enganchado con la clienta.
1: ¡Ay!
0: Pero se puede, eso no es conflicto de intereses.
5: No, pero después, mi amor, ahí es donde empieza el revolú, porque aparente alegadamente él tenía novia ya. Estaba casi ya a ley de casarse, está comprometido.
0: ¿De verdad?
5: Entonces se terminó enamorando. Y entonces el problema es que el ex esposo de la otra se enteró del romance.

0: alcancé.
1: Ajá.
0: Y aparentemente comenzó antes de que ellos, ¿verdad?, terminaran los trámites y todo el caso.
1: Ajá.
0: Y aparentemente hay hasta investigación ética.
2: Wow. Oh. Espérate.
0: No,
2: aquí hay
0: no puedo
2: tema.
0: Dar mucho detalle de los lugares porque hay hasta investigación ética envuelta.
2: Aquí hay tema. Sí, el que empezó la investigación es el ex, que ya no quería estar casado con su ex esposa.
3: Pero quiere dinero, a lo mejor quiere dinero.
2: Un divorcio, él ya no quiere nada con la ex. Se da cuenta que el abogado que los divorció empieza a salir con su ex esposa. ¿Por qué empieza? O sea, le gusta.
3: Sí, no quiere dinero, ese anda buscando dinero.
2: Déjala que se vaya con quien le dé la gana. Digo,
0: no puede comer, pero tampoco deja que coman.
2: Ni picha, ni cacha, ni deja batear.
0: Exacto, pero pues, mi amor, pero tú sabes. Ay, Dios mío, yo soy de esas.
3: ¿De las tres?
0: Sí, yo soy buena jugadora.
2: No, tú haces esas tres.
3: Sí, las tres bases.
2: Pero no hace ninguna, ni picha, ni cacha, ni deja batear, nada.
0: Exacto, pues entonces aparentemente este es el revolú que hay, existe, porque aparentemente es que le lograron sacar buen dinerito también al tipo, entonces él dice, pues espérate, ¿sabes qué? Que ahora yo voy a someter para atrás.
3: Ajá.
0: Porque si yo logro ganar, entonces me vas a tener que devolver parte de todo lo que te estoy dando.
3: Okay. Wow, wow, sí.
2: Oye,
3: sí.
2: Eso está Rosa de Guadalupe, oye, quítate que ahí te voy.
0: Qué, mi amor.
3: Pero mira, tú sabes que yo, en otras palabras, si tú ahora mismo estás bregando con un cliente, yo tengo un negocio, ¿verdad? Y esa persona, yo soy soltero y esta persona es soltera. O sea que yo, porque fue cliente mío, no puedo montar una relación. Yo no entiendo esa parte.
0: Bueno, me imagino que sí, pero en pleno cuestión que estás bregando, no, me imagino que no, es ético.
2: Pero está bien. Que tuvieron sus queveres cuando estaban en proceso de.
3: Está bien, pero es que ya están solteros los dos, literalmente.
2: No, en el proceso bueno, todavía no está soltero.
3: Pero ya no está, pero no están viviendo juntos. ¿Me entiendes?
0: Empezó antes de divorciarse y entonces, pues ahí es donde está el problema. Y obviamente. Pues entonces, yo entiendo que entonces el abogado en ese revolú es como que, mira, vamos a pelear más, vamos a sacarle más porque le voy a sacar el beneficio de ahí.
3: Ay, bien. Bueno,
2: o sea, ella no

0: no creo que sea mala de ella, sino es malo del abogado por el conflicto de interés.
1: No, para mí el tipo, el cuernú. ¿Me entiendes? Porque si el tipo ya se divorció, deja a esa mujer quieta ya.
0: Pero lo que pasa es que le sacaron mucho dinero.
2: Le sacaron chavo mío y no se habían divorciado. Yo tuviese hecho lo mismo, no y venga. No venga que tuvieses hecho lo mismo.
1: No, yo no.
2: Me pedí para atrás para el barbecue.
0: Le sacaron mucho dinero. No, fíjate, yo no. Este tipo no, ahora yo le voy a sacar dinero a él.
1: Yo no me meto en esos líos, chachos. Pues ya salete de ese lío, brother.
0: Qué fuerte.
2: Sí, ya tú sabes, bueno, parece chisme. Que dijo no.
1: Ese tipo es un tipo tóxico, olvídate de eso. Eso le gusta es el problema, ya.
2: Eso es, ya tú sabes, pues mira, vámonos rápido porque nos extendimos con este chisme buenísimo.
1: No, está bueno.
2: Vamos para Tampa.
1: Este chisme hay que seguirlo más adelante, ¿oíste? Mantente ahí, hay que darle follow up, ¿oíste?
2: Sí, eso está buenísimo.
1: Uh-huh. ¿Qué pasa en South Tampa, papu? Digo, mira, sweetheart, perdón.
2: Sí, ¿qué te pasa, papu? No estás hablando con Papolín, ubícate, papito, ubícate, porque así es que es verdad que...
1: Perdóname.
2: Me saco la pestaña y te la entierro en un ojo.
1: Mira.
3: A ti te sobaban el plátano maduro.
1: Oíste.
0: ¿Qué fue eso?
2: Mira, qué fuerte. Mira, mi amor, vamos a pasar tan para rápido porque se nos acabó esto. Un barberito, mi amor, bastante ajá, famoso del área de South Tampa.
1: Ajá.
2: Este, de estos que se enteran hasta de los chismes del mundo entero cuando tú vienes a ver.
1: De verdad.
2: Pero, mi amor, sí, dicen que, ¿verdad? Siempre... tenía este cliente que llegaba ahí, mira, es que necesito recortarme, y rapidito, ay, sí, cómo no, ya tengo dos, pero yo te acomodo. Pues, mi amor, aparentemente alegadamente hubo un cliente que se le quedó algo cuando cerraron la barbería.
1: Uh-huh.
2: Y cuando regresó, le dijo, no, tranquilo, antes de irse, le dijo, no, ven, tranquilo, vete, porque tengo ahora este muchacho que está aquí, que viene por ahí rapidito, porque necesito un recorte de emergencia.
1: Oh,
2: mi amor, cuando llegó el cliente que se le quedó la cartera, el recorte de emergencia, es que mira, se estaba grajeando con el cliente adentro.
1: Ay, no te creo, Gigi.
2: Le estaba dando un recorte de lengua.
0: Gigi.
1: Recorte
0: de lengua.
2: Cállate.
1: ¿En serio?
2: Mi amor, aparente y alegadamente los cogió besándose y abrazándose.
0: A los muchachos, eran dos hombres, ¿verdad?
2: Al barbero con el cliente y aquello, ya tú sabes que corrió como pólvora, se enteró el la barbería entera, mi vida.
1: Sí, mira, pero bueno, acá, okay. O sea, y aquí también hay conflicto de intereses también, porque ahora es cliente,
2: que
1: tampoco.
2: Cállate, que no me dejas terminar.
1: No, chico, lo que pasa es que le diste la vuelta cuatro veces y no lo entendí.
2: Muchacho, el muchacho estaba a punto, el barbero estaba a punto de casarse, estaba, porque ya no hay boda.
1: Creo que
0: sí hay un conflicto de interés ahí.
1: Bien duro.
2: Y bastante grande, estaba a punto de casarse. Y no solo eso, aparentemente ya llevaban años de relación.
0: Con el cliente.
1: Ahí viene, señores. Wow. Bueno, pero tú sabes, ahí
0: pues
1: donde,
0: es que ¿Para qué
1: engañar a la gente? Si tú eres... no le dañes el día a nadie, mi hermano.
2: Si eres, si no eres, no eres. Pero deja de estar en esa vaina, mi amor.
0: Sí, hombre, o sea, sé feliz y vete
2: pues
0: con
2: mi
0: quien
2: vida,
0: te gusta.
2: Yo sé, sabes.
0: Estar engañando a la gente.
2: Ya lo saben, mis amores. Cójalo con calma. Búsquese un abogado que no la meta más en problemas.
1: Uh-huh.
2: Y si va a haber un barbero, mi vida, lo importante es que usted se detenta. Que no le vaya a afectar el anillo.
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1: No, definitivo, tú lo eres.
2: Mi amor, claro, soy una perrusky, porque es que no lo sabes. Si es casado, te va a quitar el anillo.
0: ¡Qué pólvora, Gigi!

0: mira, ya ayer pasó el mundial.
1: Sí, ya, ya.
0: Ya todos sabemos que ganó España.
1: Yes.
0: Pero hay una zafra de gente como molesta, irritado y muchos comentarios feos.
1: Sí. Y todo esto pasó ya después de que ganaron.
0: Venimos con eso rapidito detrás de Calma.

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1: Así mismo, comenzamos la celebración del fin de semana de 727 Day Weekend. 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
0: Vendría siendo el lunes, ¿verdad? El 727 vendrá siendo el lunes.
1: El 727 es el próximo lunes. Exactamente.
0: Sí. Qué chévere, qué sabroso. Así que bien pendiente. En cualquier momento, esto es maratón durante toda la mañana. Ya, yo no sé ni cuánto llevamos ya. Pero en cualquier momento vuelve y suena One More Time.
1: Yeah.
0: Ok, vamos a entrar en materia, ok. Te vamos a dar la oportunidad que te expreses. Pues yo sé que mucha gente que quiere dar su punto de vista. Quiere decir, oh, bueno, acá Argentina no ganó por esto, o perdió por esto, o España son los mejores, lo que sea. No importa cuál sea. Yo tengo que admitir mi derrota. Sí, pero yo perdí.
1: No, porque nosotros sabemos perder, no nos vamos a burlar de tu tragedia ni de tu derrota.
0: Ah, sí. Oye, eso, porque sabemos perder. Oye.
1: Sabemos perder, sabemos ganar. Ganamos. Ahora, yo que tengo un 0.0000010% española.
0: Ajá.
1: ¿No sabes? Los españoles nos conquistaron en México. Éramos sí, la nueva España. Ajá. Así que algo español tengo que tener.
0: Algo,
1: ganamos, pero perdió Argentina.
0: Pero ganando experiencia. ¿Me entiendes?
1: ¿Qué tal? Oye, pero bueno, ya más al ratito ya Tina va a llegar con cuánto tiempo tuvo posesión la pelota. España, Argentina, nada. ¿Qué fue la verdad?
0: El de Monte.
1: Les fue muy mal en este partido.
0: ¿Qué habrá pasado ahí?
1: Y todo lo que sucedió durante el partido, pero vamos a hablar qué pasó después del triunfo.
0: Y sabes que, y tú también, si estás escuchando y quieres ser parte de esta conversación, también te invitamos a que marques el 813-819-0971, 813-819-0971, ahí para que nos des tu punto de vista o algo que tuviste que nosotros no vimos, algún chisme que sabes, que tampoco sabemos.
1: Mira, primero, al perder Argentina, los españoles se portaron muy amables porque hicieron como una filita cuando pasaron los argentinos a recoger su medalla, que por cierto estaba Trump, el presidente de Canadá, y Sheinbaum, la presidenta de México, como eran los tres,
0: sí, los tres países
1: anfitriones, estaban ahí, ellos les hicieron como una filita para que pasaran los de Argentina y les hacían como que high five, como de respeto para que fueran a recibir su medalla. Cuando empiezan a pasar los de España, el primero que pasó, este hombre cantor, el comentarista
0: Andrés Cantor,
1: ese mismo. Él es muy buen comentarista, pero personalmente, y porque aquí hablamos así las cosas como son y lo que uno
0: como
1: piensa.
0: Como lo siente, ya. Yeah.
1: Yo pienso que él nunca, no es muy neutral cuando juega Argentina, por más argentino que sea, si es su trabajo ser comentarista, tiene que ser un poquito más neutral.
0: Uh-huh.
1: Y él okay. No, se le nota a leguas que no es cuando está jugando Argentina, que está bien, que disfrute.
0: Cuando España hizo el gol, ¿cómo lo dijo? No, así, gol.
1: Algo así, no.
0: Gol. Un gol ahí de España. Un gol de España.
1: Pero se siente. Yo creo que yo no soy la única que siente eso, pero bueno. En fin, él es una leyenda, es un ícono, y usualmente cuando son así, pues pueden hacer lo que les dé su gana.
0: Eso dice.
1: Es la verdad. Cuando empieza el primer jugador de España, Nandy, que pasa a recibir su medalla,
0: okay.
1: No recuerdo el nombre, pero le dice, fulano de tal, que no estuvo ni un minuto en la cancha.
0: ¿En serio? Tío, se la dejó caer ahí, así. Oye,
1: yo creo que y Tina me dice que en su casa fue la misma cosa, donde yo estaba viendo el partido, nos quedamos viendo como que, ¿what? ¿Pero por qué hice eso? O sea, en la selección, en todas las selecciones, hubo muchos jugadores que no pusieron ni un solo pie ni un minuto en la cancha, y eso es normal, eso pasa, pero está en la selección.
0: ¡Claro!
1: Pero es un seleccionado nacional.
0: ¿Y el tipo dijo eso?
1: Dijo eso y dije, bueno, eso le quedó feito, ¿no? Okay. Como que, pobre muchacho. Luego pasa otro.
0: Ajá.
1: Y agárrate porque ahí te puede ofender a ti.
0: ¿Por qué?
1: Dice, fulano de tal, que no tiene redes sociales.
0: Yo tengo.
1: Que no tiene tatuajes y es un hombre de familia. como dándole mucho valor porque no tiene redes sociales, porque no tiene tatuajes y porque
0: está infeliz dijo eso.
1: Y nosotros ahí mismo también nos volteamos a ver donde en la casa donde yo estaba, de que con unos amigos, de que what.
0: ¿Pero y qué tiene que ver los tatuajes con ahora, eso?
1: ¿Quién es el portero? Ahí está, el número 2.
2: El que no jugó ni un minuto.
1: Ah, el que no jugó ni un minuto.
2: Ahí quizás se escucha. En
0: pero ¿por qué Andrés Canto dijo eso?
1: Y después le dio mucho valor. Mira, Messi tiene tatuajes, ¿verdad?
0: Yo también tengo tatuajes.
1: O sea, ahora resulta que él le dio como más valor porque no, y lo recalcó. No tiene un muchacho que no tiene redes sociales, no tiene tatuajes y es un hombre de familia. Ándale, entonces.
0: ¿Y este jugador sí, de dónde era?
1: Era también español.
0: ¿También de España?
1: Sí, o sea, pero le dio como mucho valor a él por.
0: Y no lo dejaron jugar, no dijo eso.
1: No, yo creo que ese sí jugó. Pero es como que ahora resulta que porque tienes tatuajes. No vale tanto. Yo, o porque tienes redes sociales no vales tanto.
0: No. Yo creo.
1: Esos comentarios le quedaron.
0: Sí, yo sé que hay mucha gente que no le gustan los tatuajes. Yo entiendo eso. Pero es una moda. Eso es una moda y se acabó, brother. ¿Tú me entiendes? Se acabó. A mí me gustan.
1: Andy, es que eso no define a las personas.
0: Seguro que no. A ti te define quién tú eres. O sea, como persona. Si eres una buena persona, si eres una persona mala, si eres un criminal. ¿Me entiendes? Yo conozco montones de abogados, doctores, bomberos, policías, que todos tienen tatuajes. ¿Me entiendes? Cantantes, artistas.
1: Es más, sería ignorante ponernos a especificar. Sí, no. Decir, un tatuaje no define. O sea, es obvio. Es algo como que obvio. Y luego, obviamente, ya después del triunfo y eso, algunos jugadores argentinos se fueron directito a la yugular literal de jugadores.
0: Óyeme, sí, vi eso por ahí. ¿Tú tienes ese video por ahí?
1: Se llama Paredes.
0: Hay un video. Cristi me enseñó el video. El tipo lo agarró por el cuello.
1: Un jugador de Argentina fue directamente a otro a darle, como ahorcarlo, haz de cuenta. Y se iba a armar ahí el pleito. Pero dices tú, ya perdieron, muchachos. Y perdieron. De verdad que ese partido, sí. Es más, hubiera sido.
0: ¿Tú sientes que

0: cuenta, y se iba a armar ahí el pleito. Pero dices tú, ya perdieron, muchachos. Y perdieron, de verdad que ese partido, sí. Es más, hubiera sido.
1: ¿Tú sientes que Argentina no jugó, en otras palabras?
0: No, hubiera sido 2-1. Porque en realidad metieron 3 goles, solamente uno les contó.
1: Okay.
0: Uno fue adelantado, que sí, estaba adelantado por un hombro, o sea, pero bueno. Y el otro no se lo contaron y para mí fue un golazo.
1: Uh-huh.
0: Ustedes que vieron el partido, déjenme saber.
1: Entren ahí a la aplicación La Música para que vean el golpe. Mira, y páralo ahí.
0: Ay.
1: Mira esto. Dale para atrás.
0: Tan guapo y tan peleón.
1: Dale para atrás un poquito. Míralo ahí como. Mira eso, Dios mío.
0: Eso ya está de más. Leandro Paredes atacó a Eric García.
1: Qué feo, eso sí que quedó
0: tan
1: bien feo.
0: Tan guapo y tan peleón, Paredes.
1: Tú sabes.
2: Ay, no, llorón. Pero él desde temprano quería pelear.
1: Yo digo sí. Que personas así, ¿verdad? Y aquí estoy olvidando del partido, aunque sea del partido que yo iba o no iba, ¿tú me entiendes? Pero deportistas que tienen este tipo de agresividad es para que jamás los dejen jugar en ninguna liga. ¿Sabes por qué? Porque recuerda, tus hijos están mirando eso, van a pensar que eso es algo normal en el deporte. ¿Me entiendes?
0: Exacto. O sea, ya está de más, ya perdieron. No pasa nada. Y de verdad, tuvieron buenos partidos Argentina, a pesar de toda la controversia que hubo, pero esta final no les fue bien. No tuvieron posesión de la pelota y España tiró. Ahí el campeón fue el portero de Argentina.
1: Bien. Yeah.
0: Sí, que sí. Tapó un montón sí. Si no hubiera sido un porterazo, los hubieran goleado.
1: Bien duro. Mira, sabes que ahora, cambiando de ese tema, yendo a algo más cómico, sabes que a mí me tienen el Instagram medio infectado. Me han enviado un montón de. El mismo, Monchávez, mucha gente me ha enviado el mismo meme. Ajá. De que tienen a este muchachito, el de España, jovencitito. ¿Cómo es Lomiel? ¿Cómo se llama? ¿Lomiel?
2: La Yamal.
1: Ajá, bañándolo en una bañera. Me han enviado el mismo como 7 veces. Ay, tú me entiendes, diferente gente. Saludos para Mariana, también para Nancy. Y por aquí, qué cómico.
0: Adivina quién me está hablando de los tatuajes. Adivina quién me está escribiendo aquí en mi Instagram.
1: ¿Quién?
0: Me gustan tus tatuajes.
1: ¡Oh!
0: Chiquillo,
1: pandillo, chilindo.
0: Sí, pues Antonio Chiquillo.
2: Ay, al final, ¿no te diste cuenta que el presidente de la FIFA fue a quitar a Donald Trump de las fotos?
1: Yo,
2: Dios mío,
1: quítate,
2: por favor.
0: Eso también le quedó bien mal a Trump.
1: ¿Qué pasó? ¿Qué pasó?
0: Y aquí afuera de las politiquerías y cosas y bla, bla, bla. Primero, Trump como que no quiso España esta última semana.
1: Ajá, sí.
0: Estaba hablando muchas cosas malas.
1: Sí, porque no lo apoyaron.

0: verdad, politiquerías y cosas y bla, bla, bla. Primero, Trump es, como que no quiso España esta última semana.
1: Ajá, sí,
0: estaba hablando muchas cosas malas.
1: Sí, sí, porque no, que no, no, no, no lo apoyaron en lo que él estaba haciendo.
0: Pero malísimo, y terminó dándoles la Copa Mundial a España. Ajá. Cuando están en la foto oficial esperando a levantar la copa y tomar la foto oficial, mira dónde se quedó.
1: En la esquina.
0: Yo estaba diciendo, ¡quítate! Yo a también. Tu lado. Yo creo que muchos estábamos viendo eso. Mira.
2: Y él no se quitó.
0: No se quitó.
1: No, pero, no, pero.
0: Le quedó bien mal. Le quedó bien mal porque.
1: Pero tú te imaginas que se hubiera puesto en el mismo centro.
0: Casi.
2: Es que él casi estaba, mira.
0: Mira, el jefe de la FIFA trataba de moverlo y él se quedó ahí nada más. Y de verdad le quedó bien feo. Yo sí estaba gritando. No importa que sea Trump, cualquier otra persona que se haya quedado al lado para bloquear esa foto que es de los muchachos de la selección, le hubiera quedado igual de mal. O sea, y yo no estoy hablando que es el presidente de Estados Unidos, es la persona que se quedó ahí al lado y no.
1: Pero
0: se quedó.
1: Pero ven acá.
0: Mira.
1: El tipo se quedó ahí. Espérate, tengo que ganar. No, él le dijo, yo tengo que ganar el momento. Tengo que ganar el momento.
0: Eso le quedó bien feíto. Bien feíto.
1: Oye, tú sabes, es un día que no se puede dejar pasar.
0: Quítenlo con Photoshop. Quítenlo con inteligencia artificial.
2: Yo también
0: artificial.
2: Dije lo mismo. Yo dije, bueno, se puede arreglar ahí más o menos quitándolo.
1: No, pero sí, ya
0: pero tú también estás gritando a la tele.
2: Yo dije, Dios mío, ¿por qué no se quita?
1: Mira, pues ya eso quedó marcado para la historia. Olvídate de eso, el video está ahí. Hay pruebas que estoy contigo. Yo estuve ahí.
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0: Y ahora mismo en el área de Zephyr Hills, 81.
1: Bueno.
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1: Desde el centro de tráfico de Estrella Insurance, mirando por acá las carreteras, los puentes, las cámaras y los mapas, vemos que, oye, está apretada la cosa. Está la cosa bien, bien apretada. Y estamos hablando de lo que es el Veterano, donde termina ahí, cerquitita de Kennedy Avenue. Aunque ha mejorado bastante. Tú sabes que el efecto dominó de esto también, que se crea tapón también en lo que es Independence y también lo que es el área de Memorial, en otras palabras, Memorial, y también crea tapón en Hillsborough Avenue. Vemos por acá también que tenemos la 75 Norte, está lenta desde la 301 hasta Brandon Boulevard, y también vemos que está lento, lento el Selmon Expressway, o sea, viniendo de la US 41, viniendo desde el área de Gibsington Drive hacia el Selmon Expressway. 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
2: ¿Tu nombre cuál es?
3: Joanny.
2: ¿Qué nombre lindo tú tienes? ¿De qué parte de Tampa tú eres?
3: De Tom Country.
2: De ellos, de Tom Country. ¿Y a qué tú te dedicas, mujer?
3: He trabajado en delivery.
2: En delivery. Tú eres como una flexible, como un Amazon Flex.
3: Exactamente.
4: Así que manejar eso a ti no te molesta. Ir de Town and Country a St. Pete, menos. Así que ya tienes este par de boletos para que te vayas a ver a los Rays contra Cleveland.
3: Ay,
4: el próximo sábado. Yes, 25 de julio. Dímelo, ¿con cuál emisora?
3: Con la 97.1. Y los mejores, Nando y Christie.

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1: Bueno, lo que está en tendencia es que en cualquier momento, si durante toda la mañana, todo el maratón de boletos que tenemos, estamos celebrando el 727. 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
2: Oye, Nandy, ¿sabes qué? Este hombre, yo no entiendo, y siguen con estas tonterías. Lo empiezan a perseguir, esto sucedió hace un par de días, iba de Tampa a St. Pete.
1: Ok.
2: Entra al Howard Franklin, no se detiene porque iba en exceso de velocidad, pero un exceso de velocidad, pues, de un decente. Uh-huh. Le prenden las luces para decirle, detente, te vamos a poner una multita.
1: Sí.
2: El tipo, en vez de detenerse, le acelera más.
1: Ave María Purísima.
2: Y en el Howard Franklin llega hasta 140 millas por hora.
1: 140 millas por hora en el Howard Franklin, señores.
2: Trataron
1: que eso es un peligro.
2: Y era día. Era Dios durante mío, el día. Trataron de detenerlo y no podían, seguía, alcanzó esa velocidad. Finalmente ya en lo que es la última salida, bueno, más bien la primera salida.
1: La primera salida yendo de Tampa
2: hacia... Cuando vas de Tampa a St. Pete, que es a la calle 4, allí lograron detenerlo con estas maniobras que la policía tiene que hacer, que lo hacen con mucho cuidado. ¿Para qué? Para no afectar a los demás carros, sí, y no poner sí. a nadie más en peligro. Y terminó saliéndose en el área donde está la grama, como grama así del lado
1: sí,
2: derecho.
1: Sí, la rampa es ahí, que ese gramar.
2: Ándale, antes de subir a la rampa, uh-huh. hay una grama, y allí lograron detenerlo. 140 millas por hora iba, 140. Obviamente lo arrestaron. Wow. Y además le encontraron, creo, marihuana y droga. Fíjate, en el
1: ahí
2: carro.
1: Está. A lo mejor por eso era que estaba oyendo.

0: Ángel, pero...
1: Pero oye, pana, pero mira, mira, aparte de lo que te va a suceder ya por haberla tenido, ahora mira este otro montón de problemas que te buscaste arriba.
0: Es que ¿cómo piensas que tú vas a lograr, si el policía que va detrás de ti no te alcanza, él ya le llamó a otro que te está esperando del otro lado del puente?
1: Y está el helicóptero ya dando vuelta, créemelo.
0: O sea, ¿de verdad la gente está?
1: No, muchachos, cetoide. Así que ahora le va a caer todo el peso de la ley. Van a ser 140 libras de presión que va a recibir cuando cierren esa puerta. En la cárcel. Óyeme, y te dije que chequeara bien alrededor de tu casa. ¿Sabes por qué? Porque,
0: ¿por qué?
1: Porque tú nunca sabes dónde es que está el criminal, la mano criminal.
0: Andale.
1: Chequéate la historia de esta mujer. Sucedió aquí, al sur de aquí, de Tampa Bay. Esta mujer fue arrestada y está acusada de robar la electricidad de su vecino.
0: ¿Cómo hacer?
1: Sí, mira. Oye, lo que dijo la princesa. Es una princesa, ella es una reina.
0: Princess.
1: Ay, chula, qué linda. A ella le habían cortado la luz, pues porque no la pagaba, como siempre. Si no pagas la electricidad, te la van a cortar.
0: Un pequeño detalle.
1: Pues entonces, ella pues miró hacia alrededor y dijo, mira, el vecino tiene un enchufe ahí. Yo tengo una extensión bastante larga allí. Ella fue, cogió una extensión, fue a coger la que se pidió, la conectó.
0: Ajá.
1: Y la escondió lo más que pude, más o menos, pero tú sabes, la extensión es del color de así del micrófono de Dina, anaranjado. O sea, eso se ve, así esté la noche, esté completamente oscura, se va a ver. Finalmente se dieron cuenta, y cuando llegó la policía, le tocó en la puerta y... muy buenos días, tío. Ay, qué calor hace, dígame rapidito que tengo que meterme al cuarto, que tengo el aire encendido. Mira, dije, para eso te vinimos a buscar, por eso mismo, por pilla, por ladrona, te está robando la electricidad del vecino. Mira, ¿sabes lo que ella dijo, la princesita linda, hermosa, guapa?
0: ¿Qué?
1: Eso no fui yo, eso fue el vecino, es otro vecino que yo tengo que lo puso ahí, que me está dando luz.
0: ¿Qué tal?
1: Qué irresponsable es la condena, señores.
0: Qué
1: la cuestión
0: mal.
1: Es que tener mucho cuidado, tú sabes que hay personas que son bien oportunistas. Hay personas que son oportunistas de la misma manera que te roban la luz, te roban el agua, te roban, oye, hasta las frutas, que eso es otro tema.
0: Ay.
1: Hasta las frutas. Y de eso vamos a hablar más adelante. Pero siempre hay que prestar mucha, mucha atención y mirar a tus alrededores. Por eso es que tenemos que ponerle deberes a la casa, chicos. Hay que ponerle deberes a la casa porque es que hay gente que son atrevidos. Mira el caso de esta mujer. Pilla el demonio. Óyeme, lo próximo. Es el gran finale de lo que pasó ayer en el Mundial y ya. La maestra número uno de chismoseo.
0: El chismoseo está ready. Futbolístico.
1: Ya está ready para llenarte el oído de información.

0: 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Recuerda que en cualquier momento, cada vez que escuches el ¿sabe? Cada vez que lo escuche, mira, entradas. Y eso es un maratón lo que tenemos. Yo no sé ni cuánto hemos regalado durante toda la mañana.
1: Un montón.
0: Y así seguiremos hasta que se acabe el show en la mañana de hoy.
1: ¿Okay? Toda la semana, ¿eh?
0: ¿Toda la semana,
1: Toda la semana.
0: ¡Anda, pues!
1: Gracias a 727 Day Weekend.
0: Ahí está.
1: The Visit St. Pete Clearwater.
0: Saludos a Eddie y todo el combate. Que están haciendo una excelente labor allá en el 727.
1: Yes, sir.
0: Estamos ready ya, Tina. Tina, ya tú estás ready, mija. ¿Estás ready?
2: Yo nací ready.
0: Pues dale. Papolín, estamos ready, súmale.
3: Entérate lo que está pasando en el Mundial de Fútbol.
0: Ah,

0: Hoy vinieron con bastante energía, ¿verdad? ¿Cómo se nota que es el último día del mundial?
1: Pero es pena, es pena. Lo vamos a extrañar.
2: Estamos en depresión.
1: Bendito, lo vamos a extrañar.
0: Depresión postmundial.
2: Sí, hombre.
1: De verdad que lo vamos a extrañar.
2: Ahora sí me dedicaré completamente a mis raids. Los abandoné por un ratito.
1: No, pero ya, estamos ready. Ya. Cuéntanos entonces, Tina, cuéntanos. Hemos visto galletas, hemos visto hemos visto presentado en fotografía, hemos visto de todo.
0: Mira, yo voy a decir, ayer el juego estuvo buenísimo, eso sí. Pero yo voy a decir, como decía un entrenador que yo tenía, él decía, cuando nosotros perdemos, no es que fue culpa del entrenador, es porque el otro equipo lo hizo mejor.
1: Claro,
0: ellos fueron mejores. Y eso fue lo que pasó ayer.
1: Sí.
0: España definitivamente fueron mejores que Argentina.
1: Sí, pero ganaron experiencia. Óyeme, tú sabes que a mí me han inundado el Instagram mío, ¿verdad? Nandy Dávila Radio, con la foto de esta de, ¿cómo se llama? Yo jovencito, creo que estaba.
2: Lamine Yamal
1: bañando a Messi. Oye, ¿qué risa me dio eso cuando yo lo vi? Me dio una risa. Yo dije, ¿verdad? Que esta gente se la trae.
2: Es impresionante todo lo que está alrededor de esa foto, definitivamente. Sí. Es algo muy raro.
1: Y lo de muchachito y de chamaquito, ¿verdad? Una historia increíble de ese muchacho.
2: Pero cuéntanos, ¿qué pasó durante ese partidazo?
0: Mira, el partido tuvo los 90 minutos 0-0. O sea, por eso es que digo, fue un partidazo porque no ganaron en tiempo...
1: De juego.
0: En tiempo regular, ajá. Uh-huh. Y no fue sino en la prórroga que España anotó.
1: Ok.
0: De la mano de Ferran Torres.
1: Ah. Yeah.
0: Torres. Perdón.
1: Torres, sí, con fe. Tienes que meterle la F de tal al final, la F de tal. Torres.
0: Mire, qué bueno que anotaron ese gol, de verdad. Porque yo sentía que si se iban a penales, Argentina tenía mucha probabilidad de ganar.
1: ¿Tú crees?
0: Pienso yo. Sí, sí, sí. Yo pienso que si fuesen ido a penales, Argentina posiblemente fuese ganado el partido. Y yo no quería eso, porque obviamente durante todo el partido, España tuvo más posesión del balón. Bueno, tuvo 65% de posesión de balón.
1: ¡Wow! 65.
2: Toda la posesión del balón.
1: O sea, estamos que tuvo la bola como 70 minutos entonces.
0: Sí, prácticamente. Sí. Y

0: Porque son 90 minutos de juego, ¿verdad?
1: Son 90 minutos.
0: Y si tuvo 65%, tuvo como 70 minutos de juego.
2: Así de fuerte estuvo. Ahí el campeón,
1: además,
2: yo creo que fue el portero de Argentina, porque les tapó muchísimos goles. O sea, estaba.
3: Ese España fue el único que
2: tirando,
3: trabajó.
2: Tirando, sí. Literal. Y el portero de España.
1: No, el portero de España estaba de vacaciones ayer.
2: Sí.
1: Y dijeron, no, no importa.
0: O sea, que si no fuera por el portero de Argentina, hubiese sido Pela.
2: Hubiese sido una goleada.
0: Sí, 100%. Oh, wow.
1: Sí, bueno, es que España intentó 20 veces.
0: 20 veces.
1: 20. Uh-huh. ¿Y tú sabes cuántos intentos tuvo Argentina?
0: ¿Cuánto?
1: 2.
0: ¡Qué porquería! ¡Qué porquería!
1: ¡Es de tu equipo!
2: ¡Oh, Messi!
1: ¡No, Messi!
0: ¡No, Messi!
1: ¡No,
0: Messi!
2: Para que vean.
0: ¡Qué traidor tú eres, Nandy!
1: ¡Ay, Dios! Messi. ¡Horrible perdedor!
2: ¡Qué traidor son!
0: No, horrible perdedor fueron los que formaron la pelea esa y al final, señores.
1: Además de eso, Paredes. Pero es que, bueno, Paredes desde el inicio del partido... Él estaba así, incluso le sacaron tarjeta amarilla porque empujó a este jugador. Bueno, no lo empujó, se lo llevó.
0: Ay, bien.
2: Hubo sin necesidad. Tarjetas amarillas.
1: Hubo varias, incluso una tarjeta roja. Uh-huh. Pero ellos estaban jugando bastante sucio, la verdad.
2: Sí.
1: O sea, no le cantaron tantas faltas para el modo en que estaba jugando. Ellos empujaban por no dejar, donde no había necesidad, porque yo estoy de acuerdo con que haya contacto, porque a mí me gusta el deporte cuando hay contacto. Pero, sin contacto innecesario. Porque, exacto. O sea, realmente no es para pelear. Es que sí, tú estás ahí, el balón está ahí. Ah, ok, chévere, voy a empujar al otro. Pero por no dejar, cuando el balón está en la otra esquina, tú vas a empujar a este que está ni siquiera cerca del balón.
0: Porque le tienes ganas,
1: Eso es innecesario.
0: Le tienes coraje, tú me entiendes.
1: Es parece? Antideportivo. Sí. Eso.
2: Completamente. Cuéntale a Nandy de los goles que no fueron goles. O sea, pudo haber sido un 3-0. Pero fue 1-0.
0: Okay.
1: Bueno, el primero fue que cantaron, bueno, fue gol y sí, cantaron una falta. Falta que yo no sé de dónde salió, uh-huh. Porque, o sea, era claro que no había falta y ni siquiera fueron a revisar el VAR. Nada.
2: Ajá,
0: nada.
1: Eso revisaron nada.
2: Sospechoso.
0: Entonces.
1: Pero, o sea, literalmente el jugador solamente estaba ahí parado y ya. Y no le hizo nada al otro.
2: No.
1: Y lo cantaron como una falta. Ni siquiera la revisaron. Y el otro fue una posición adelantada. Ese sí está más... Era por un brazo o algo
2: una
1: así.
2: Cosa, un hombrito.
1: Sí fue más adelantadito.
0: Pero es que simple hecho nada más que tú me dices que ellos tuvieron 20 intentos. Eso es duro. Y yo no soy yo no conozco mucho del deporte,
2: y el balón
0: pero 20 entró, son muchos.
2: Y el balón entró 3 veces a la portería y solamente María. Le contaron uno. Estuvo fuerte, estuvo.
1: Sí, sí,
0: intento.
1: Sí.
0: No es por nada, el portero ese de Argentina lo deben
1: poner.
0: Sí,
1: hay que darle todo el crédito al Dibu.
0: Hay que poner
1: 100%.
0: Un pedestal.
1: El Dibu no es mi favorito.
0: ¿De verdad?
1: No, él no me gusta tanto, pero es más que todo por su actitud. Pero.
0: Él no se rindió. Él sí que no se rindió, siguió, jugó hasta el final.
1: No, sí, 100%. Sí. Él, o sea, es un porterazo. Bueno, ya todo el mundo sabe que el Dibu lo es. Pero en ese partido de verdad que se lleva todo el crédito porque si no, bueno, fuese una goleada.
0: Pela asquerosa.
1: Y además, Argentina, coronándose campeón, es la primera vez que se van a llevar un anillo de campeón. Es primera vez.
0: Pero
2: Argentina.
1: España, que fue el campeón, es primera vez que se llevan un anillo en esta edición. Además de la copa, también cada jugador se lleva un anillo.
0: Okay.
1: Como lo hacen en la NBA.
0: Oh, sí.
2: Un anillo de campeón. Es la primera vez que los campeones se van a llevar su anillo.
1: Es primera vez.
0: Oh, wow.
2: Aunque no hayan puesto ni un solo minuto.
0: Pero tengo el anillo. Tengo el anillo.
2: No importa, es seleccionado.
0: Ah,
2: exacto. Ahí para salvar.
1: Tú sabes lo que hay que hacer para llegar ahí.
0: Claro, olvídate de eso. Claro. No importa quién sea, tiene un anillo.
1: Obvio.
0: Ah, imagínate.
1: Además, España se une a Francia y Uruguay con 2 estrellas. Con 2 campeonatos.
0: Todavía Brasil sigue siendo.
1: No, Brasil tiene más de 2.
0: 10-5, ¿no? Tiene, son 5.
1: Igual que Argentina tiene más de 2, pero estos específicamente, Brasil, Uruguay y España, tienen 2.
2: Argentina creo que tiene 4.
0: Argentina.
2: 4 campeonatos.
1: No, creo que son 3.
2: Ahí
1: porque
2: por
1: este
2: 4.
1: Año querían el 4. Ah.
0: Pero el más que tiene es Brasil.
1: Brasil.
0: Sí.
1: Sí.
0: Tiene 5, ¿verdad?
1: Pero España se convirtió en el equipo.

0: con más mundiales en el siglo XXI.
1: Oh, ok.
2: Sí.
0: Porque sí, ellos quedaron campeones en el 2010 y ahora otra vez.
1: O sea, que repitieron rápido. Uh-huh. Oh, wow, qué duro, qué duro.
2: Ok, ahí te va aquí rápido para no quedarnos con la duda. Brasil 5 títulos, Alemania 4, Italia 4, Argentina 3, España 2, Uruguay 2, Francia 2, Inglaterra 1. México algún día.
0: Oh, no.
1: ¿Y Estados Unidos? Cero también.
0: Cero.
2: Es cero.
0: Y, ay, aquí te va un dato bueno.
1: Dale,
0: bueno,
1: zumba.
0: A ti te gusta.
1: Dale, a ver, zumba.
0: Adivina cuánto se llevan los campeones.
2: Oh, sí.
1: Ah, cuánto. Dime, esa frase me encanta.
2: Pero
1: ¿cuánto?
2: Es por el equipo entero, ¿verdad?
0: Por el equipo. La federación. Y ellos ven cómo lo reparten.
1: Ok, ¿cuánto?
0: 50 millones.
1: Ah, oh, María. Yo, bueno, me imagino que será como medio millón para cada uno porque son tanta gente. Si lo van a dividir en partes iguales.
0: No, bueno, sé. Además de los jugadores, también está el staff. Está el aguantero, está el fisioterapeuta. O sea, sabes, bastante gente.
1: Sí, no sé, como 100 personas, me imagino. Cuidado si más.
0: Sí, pero eso ve la federación, ve de qué manera repartirlo. Porque sí, sí, ellos pudieron haber acordado antes. Si quedamos campeones, tienen un bono, los jugadores tienen un bono de tantos millones.
1: Ah, bueno,
0: X,
1: sí, es verdad.
0: Y ustedes como entrenadores van a tener tantos si quedamos campeones.
1: El que
0: y
1: mete
0: ustedes
1: un gol,
0: como está.
1: El que mete un gol le vamos a dar tanto.
0: Exacto. El sí, que meta el gol en la final le vamos a dar más.
1: La asistencia.
0: O sea, ellos pudieron haber arreglado eso antes de incluso ir al torneo.
1: Yeah. Wow. Bueno, pues, entonces será ahora hay que esperar hasta, mire,
2: en
1: ¿hasta cuándo?
2: ¡Cuatro años volveremos
1: cuatro
2: a decir
1: años!
2: Esto.
1: Y seguiremos con Tina. ¡Gol!
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2: Ay, eso estuvo bueno. Ya volveremos a nuestra vida. Ya no somos fifas. La temperatura más alta para hoy estará en los 87. Probabilidades de lluvia, sí, señoritos, de un 80-90% en diferentes horas y en diferentes áreas de Tampa Bay. Y ahora mismo en Brandon, 84.
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1: Desde el centro de tráfico de Estrella Insurance, mirando por acá las carreteras, los mapas y los puentes. Vemos que los cuatro puentes en el área de la Bahía de Tampa, mira, está fluyendo. Donde hay un poquito de tráfico, gente en el country, en Hillsborough, en ambas direcciones, un poquito lento. No es que hay tapón, lento, hay bastante tráfico. También tenemos la US 41 viniendo desde el área de Gibsonton hacia el Salmon Expressway. Y un poco lento también, la 75 Norte entre Brandon Boulevard y la 301. 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

hacer y tú ves de momento una mata, ¿verdad? Y hay unos limoncitos ahí o unos mangos ahí. Tú ves que están para la calle, ¿verdad? Y se van a dañar, se están pudriendo. No te atrevas a tocarlos. No te atrevas a tocarlo porque puedes llegar a... Bueno, puedes terminar hasta en la cárcel. Y te voy a decirle por qué es rapidito detrás de Moa Rivera.

0: 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Oye, mucho cuidadito, si tú ves, vas caminando por la acera y tú ves una ramita, mira, que tiene afuera con unos mangos ahí, con unos limoncitos, una guayabita. Si tu vecino tiene un árbol y da para tu casa y está ahí, mucho cuidadito, te voy a decir el porqué ya mismito. Pero antes, Cristi.
1: Dime.
0: ¿Todavía podemos seguir regalando? Papolín dice que va a seguir regalando boletos todavía.
1: ¿Para los Rays?
0: Para el 727.
1: Sí, tenemos boletos. Tenemos, es un maratón de boletos, familia. Tenemos más boletos para el juego de.

0: Weeknd.
1: Ahí está. Así que bien pendiente que en cualquier momento. Oye, tú sabes que mira lo que acaba, lo que está haciendo en estos momentos. No es aquí, todavía no llega, esa ley no ha llegado aquí a Tampa. Y si está, a lo mejor todavía nunca la hemos visto. Sería bueno indagar un poquito en cuanto a eso, a ver si verdad, si también existe esa ley aquí. No sucede aquí. Esto es en Miami. Escúchate esto. Acaban de arrestar a estos vecinos porque aparentemente ellos se estaban robando, estaban recolectando unos cuantos mangos que le daban para el lado de la casa de ellos, de un árbol de mangos del vecino. Señores, esto está, tú te pones a leer esta noticia y tú dices, esto no puede ser verdad. Pues mira, sí. ¿Sabe que en el condado esto sucede en Miami-Dade? ¿Sabe que ahora en Miami-Dade recolectar mangos o cualquier otro fruto de tu vecino sin permiso dice que puedes enfrentar un cargo de $500, una multa de $500 y 60 días en la cárcel? O sea, por ejemplo, ahora mismo yo, por lo menos en casa yo no tengo frutas ahí, pero vamos a decir que el vecino de atrás

0: tiene un palito de ahí que dio de guayabita o parchas. Por ejemplo, yo ahora mismo yo tengo una mata de parcha que la llevo en desarrollo, ¿verdad? Vamos, y tengo mis pimientitos y eso, mi hortaliza. Y de momento en las cámaras yo veo que alguien va y me arranca, ¿cómo se llama? Un pimientito o algo, o la mata de parcha se va para la casa del vecino, y ellos comienzan a ver allá a jamarse mis parchas. ¿Sabes que yo puedo llamar a la policía si viviera en Miami-Dade? Y son $500 de multa y 60 días de cárcel.
1: Wow.
0: Porque eso es robo. ¿Me entiendes? Pero yo digo, ¿qué tan? ¿En serio? Yo creo que tú como vecino.

0: $500, $500 de multa y 60 días de cárcel.
1: ¡Wow!
0: Porque eso es robo. ¿Me entiendes? Pero yo digo, ¿qué tan? ¿En serio? Yo creo que tú como vecino, ¿tú harías algo así?
1: No, no, no. Eso es que ya se tienen beef, ay, como dicen. Ya se tienen...
0: Sí, ahí tiene una riñita. Tienen una riñita entre ellos.
1: Sí, que, o sea, lo está utilizando de pretexto.
0: Ahora, yo lo he hecho.
1: No, de eso no.
0: Yo lo he hecho.
1: No lo doy ni tantito.
0: No voy a decir
1: así
0: dónde.
1: Así como las uvas que te comes cuando vas al Walmart.
0: No, pero yo se lo digo a la cajera. Me he comido como 5 o 6, yo se lo digo a la cajera. No, serio, eso lo he dicho. Oye, me he comido como 5.
1: O sea, hace mal y luego dice, me lo comí para que le digan, no, está bien, no pasa nada.
0: Eso es lo que se echan a reír, lo que hacen. Pero anyway, pero en este caso, no, a mí me gustaría saber, ok, ahora mismo, Cristi, vamos a decir, sea honesta, ¿no?, conmigo. Si de momento tú ves que ayer la vecina metió una matita de parcha ahí, te gustan las parchas y tú dices, esa parchita, qué rica.
1: Si está de mi lado,
0: ajá,
1: yo sí la agarraría, claro que sí.
0: $500 de multa.
1: Imagínate.
0: $500 de
1: pues
0: multa.
1: Pues entonces que quiten esas, que corten las ramas y no, que no se vengan para mi lado. No hay multa, por ejemplo, y si yo lo voy con la policía y le digo, mira, este árbol, las ramas, ajá, están de mi lado.
0: Así no que, todo lo que caiga es mío. Es mío. Bueno,
1: no que todo lo que caiga es mío, sino que a mí me molesta, caiga o no caiga, me molesta la rama que está del lado de mi patio.
0: Si vamos,
1: ¿qué hay que hacer ahí?
0: Si vamos a bien técnico, ponernos bien técnicos, si el árbol, la raíz está en el vecino, pero tú tienes una rama que está en tu casa, técnicamente hablando ahora de real, si tú eres dueño de tu terreno, de tu airspace, hasta cierto límite de altura, tú eres dueño de eso. O sea, si la rama está por encima de la verja, que son como 6 pies, mira, eso es parte mía ya. Ese árbol, esa rama es mía, y si hay mangos ahí, está en mi casa, yo me lo voy a comer.
1: Ah, pues sí.
0: Yo me lo voy a comer.
1: Estoy de acuerdo.
0: ¿Me entiendes? No te voy a decir dónde es que yo lo hice, pero yo los limones. Yo me acuerdo, yo hacía unos jugos de limones.
1: ¿Cuántos limones?
0: No, yo hacía jugos de limones, por lo menos de 15 limones. Ah, y eran de lo menos de los gordones. De lo que yo lo hacía así, soltaba jugo.
1: ¿Limón verde o amarillo?
0: El verde.
1: Ok, sí, limón.
0: ¿A qué otro le decimos limón?
1: Sí, yo también.
0: ¿Me entiendes?
1: Que es una confusión. Cuando lo traduces, para mí, o sea, me tomó años concentrarme para saber cuál era lime y lemon cuando lo pedí.
0: Ahora, yo te voy a contar esta historia. Cuando yo era chamaco, y digo esto porque ya la señora murió, ¿verdad? Y hasta los hijos yo creo que están muertos. Ella se llamaba Doña Goya.
1: ¿Qué pasa?
0: Esa era la vecina de Tianelli.
1: Ella decía, si es Goya, tiene que ser bueno.
0: No, oye, de esto, Doña Goya tenía unos palitos de árboles. De aguacate, perdón. Y mira, pero los aguacates eran unos clases de melones, de esos aguacates pescuezú, que son bien grandones.
1: Esos de Puerto Rico, mantequillosos.
0: Bien mantequillosos. Okay. Ah, tú sí sabes.
1: Claro que sí.
0: Sí sabes.
1: Yo sí sé de aguacate.
0: Mira, y ese aguacatón, esos aguacatones eran ricos. Mira, y el tío mío, que también es para descanse, tío Rafael, el esposo de Tianelli, yo recuerdo que cuando él veía un aguacate que estaba por el lado de acá, decía, eso está en el lado mío. Y iba yo y lo cogía, él le movía la pepita, se está moviendo. Y así tenía una colección de aguacate. Hasta que un día, la señora se molestó y fue, le tocó a la puerta. Se formó una discusión por aguacate, mi hermano.
1: Wow.
0: Por aguacate se formó tremendo bochinche. ¿Sí?
2: ¿Mm? Ya va, pero lo de los mangos fue bien serio.
0: Sí.
2: Él sacó hasta una pistola y todo.
0: Sí, sí, sí, señor. Por eso mismo es para evitar todo este tipo de contratiempo. ¿Cómo se llama? Impusieron esta ley. Que ahora, esto es en Dade City, aquí en Miami-Dade, perdón, aquí en Tampa, yo no sé si esa ley existe o no, porque no tengo ni la más remota idea. Pero en Miami-Dade ahora, si tú te tumbas los mangos, cualquier fruta de un árbol de un vecino tuyo, uh-huh, 500 de multa, 60 días de cárcel.
2: Pero la señora parece que le había dado permiso. Él se paró porque los mangos se veían bien buenos. Él dijo,
0: es que se ve lindo.
2: Y le preguntó,
0: María,
2: ¿para qué puedo agarrar manguito?
0: Bueno, el
2: y la señora le dijo, sí, 2 o 3. Ah, pero él como que se quería llevar un saco de mango.
0: Bueno, pero mira, vamos a hablar claro. Hay veces que tú ves esos mangos que se pierden en el piso.
1: Exacto.
0: ¿Me entiendes?
1: Y si el mango ya se cayó al piso, no lo
0: ¿eso cuenta o no cuenta?
1: No lo arranca. Ajá, el mango ya se cayó.
0: Él puede ir mover las ramas así. ¡Ay, se cayeron!
1: Exactamente.
0: ¿Cómo está el mango aquí? ¿Tú me entiendes? Y tú sabes lo que es un juguito de mango, muchacho.
1: ¡Ay, qué rico! Oye, Nandy, pues hubo otro problema aquí. Imagínate tú poder ir a la final del mundial.
0: Ajá.
1: O sea, poder estar en ese estadio. Yo creo que es un sueño que yo tengo, seguramente Tira lo tiene y muchísimas personas lo

0: poder lograrlo. Uh-huh. Pues este hombre lo logró.
1: ¡Ah, qué bien!
0: Lo logró y se pudo ir a la final de este mundial.
1: ¡Anda!
0: Pagó $8,000.
1: ¿Cómo?
0: $8,000. Y eso que el asiento estaba allá arriba, ¿eh?
1: En el techo.
0: Si estuviera techado, le estaría cambiando los focos. ¿Sabes?
1: Anda.
0: Pero estaba ya saludando más cerca de Dios,
1: eso,
0: digamos.
1: Eso es mejor verlo en televisión que verlo de allá arriba.
0: $8,000 pagó por eso. ¿Y qué crees?
1: ¿Qué pasó?
0: Lo sacaron del estadio.
1: Pero,
0: ¿por qué? Borrachón.
1: ¡Anda!
0: ¿Qué me gusta?
1: Ay, ¡pobre hombre!
0: Por estar borrachote, lo sacaron del estadio, no pudo ni disfrutar.
1: Ay, bien.
0: De la, o sea, igual y se lo deja, si lo dejaran, si lo hubieran dejado allí.
1: Ajá.
0: Borracho, tampoco lo hubiera disfrutado. No. A ese punto no hubiera disfrutado el partido. Y luego desde arriba, olvídate, todo borroso. Lo sacan, paga $8,000. No disfruta, está en este estadio que está como que en las afueras de New York. O sea, es una locura. El tipo no disfrutó nada.
1: Pero mira acá, ¿como cuántas cervezas se pudo haber tomado para estar con esa nota tan asquerosa?
0: Imagínate.
2: No me gusta.
0: Aquí hay un comentario que decía: con razón no quisiera. Hicieron la final en México, hubieran sacado a medio estadio.
1: Diablo. Pero como cuánto más o menos puede costar una cerveza, porque yo recuerdo que aquí los estadios por acá en la Florida son más baratas que allá arriba. Y si aquí están en 10, 15, 20 dólares.
3: No, aquí están en 20.
1: ¿En cuánto?
3: 20. En el juego de los Rays.
1: En el juego de los Rays está en 20.
0: Qué bueno, lo bueno de no tomar.
1: ¿Ve? Pero,
0: Lo bueno de no beber.
3: Pero tú sabes lo que pasa, ajá, y lo he escuchado mucho, que es que los americanos tienen esta cultura. Bueno, no sé, esto es sobre el fútbol americano.
1: Sí,
3: no
1: sí.
3: sé si eso es lo que pasó con este señor.
1: Ajá.
3: Pero yo he escuchado que tienen la cultura de que por lo menos en un juego de los Buccaneers y antes de entrar en los tailgates, uh-huh, ellos beben demasiado. Y la idea es entrar borrachos al estadio.
1: Oh,
3: entonces eso no lo entiendo mucho, porque para que yo voy a pagar un montón de dinero
1: para ir borracho, claro.
3: Y me voy a acordar del juego.
0: Exacto.
1: Eso es verdad. Eso estamos claro. Pero me imagino este hombre, si pagó entonces New York, garantizado por lo menos $35 cada cerveza.
0: Andy, si pago $8,000 por un boleto,
1: uh-huh,
0: ya me imagino que debe tener dinero, a menos que se haya endeudado por muchos miles de dólares.
1: Mira, hay personas que se endeudan por darse un gustazo en la vida, ¿me entiendes?
0: Uh-huh. Mira, aquí dice, mi amigo lo vio en HD desde, uh-huh, su casa. Se meó, vomitó, su señora lo mandó a dormir temprano y el lunes lo mandó a trabajar con su lonche tempranito.
1: Así mismo, bien hecho. Bien hecho.
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1: Ok, la temperatura para hoy, la más alta, va a subir a los 88. Hay probabilidades de lluvias y tormentas, así como ayer. Y ahora mismo en el área de Largo 79.
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2: Desde el centro de tráfico de Estrella Insurance, mirando por acá las carreteras, los puentes y las mapas, vemos que en el lado, en el Howard Franklin, en el bando norte, mucho antes de llegar al lado 75, vaya. Antes de llegar exactamente, hay un accidente antes de llegar al puente, el lado 75 norte y Roosevelt Boulevard. Y esto es en el lado de San Pete, poco antes de llegar al Howard Franklin. Vemos por acá también que todavía continúa lento la 75 norte entre la 301 y Brandon Boulevard. La 41 también, viniendo desde Gibsonton hacia el Selmon Expressway. 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
1: El nuevo Sol por aquí, ¿con quién hablamos?
2: Con Sergio.
1: Sergio, mi pana, ¿cómo tú estás? ¿Qué estás haciendo ahora mismo?
2: Yendo para el trabajo.
1: Yendo para el trabajo, ¿a qué tú te dedicas, brother?
2: Pintor.
1: Ah, tú pintas. Ah, o sea, que tu mujer te dijo, mira, Sergio, avance y píntate. No. A trabajar.
2: Ya, sí.
3: Oye, Sergio, yo te voy a decir, agarra tus cosas y píntate para el Tropicana Field, porque este próximo sábado vas a ir a verlos jugar contra Cleveland en este gran festejo del 7-7 Day Weekend. Dímelo, ¿con cuál emisora?
2: Con el nuevo Sol 97.1, con Nandy Cristi, el mejor.
3: Próximo.
1: Ok, aquí arrancamos ahora el After Party del show de Nandy y Cristi. ¿Qué tiene que hacer la gente?

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2: El after party del show de Nandy y Cristi. Por aquí, dime, ¿cuál es tu canción favorita?
3: La primera canción, Gilberto Santa Rosa.
2: ¿Cuál de ellas?
3: El conteo regresivo.
4: Ay, oye, ¿y eso a quién se la dedicas tú, eh?
3: No, a mi esposa no.

0: El conteo regresivo.
1: Ay, oye, ¿y eso a quién se la dedicas tú, eh?
0: No, a mi esposa no,
2: No, nosotros no estamos diciendo nada, brother.
0: me vale yo, Fanny.
2: Y para aquí la tienes.
0: Vaya.

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2: Y también en el after party del show de Nandy y Christy, donde tú llamas y pides la canción que a ti te dé la gana y nosotros te la vamos a tocar. ¿Te la toca Christy o te la toco yo?
3: ¿Les gustó, verdad? Tío, no sabíamos que este after party estaba tan intenso.
2: Óyeme, por aquí tenemos en línea a Alcides. Alcides, buenos días.
4: Buenos días, ¿cómo están?
2: Muy bien.
3: Hola, Alcides.
2: Alcides, ¿de qué parte del mundo tú eres, mi hermano?
4: Pues yo soy boricua. Alcides, ese es el nombre de mi abuelo.
2: Oh, te pusieron el nombre de tu abuelo, Alcides.
3: Alcides, no, sí. No es un nombre muy común.
2: Yo nunca lo había visto.
3: Pero está lindo, está original.
2: Como que lo mataron al nacer ahí.
4: Gracias, Cristi.
3: Está original.
4: Ay, Andy, gracias, Cristi. Gracias, Cristi.
2: Alcides, ¿qué canción tú quieres escuchar, Alcides?
4: Mira, para arrancar la semana bien, yo quiero arrancar bien con la gasolina de Daddy Yankee.
2: Ah, pues dale, viene, ponchaselo ahí, papolín. Alcides.
3: Alcides, ¿te gusta la gasolina?
4: Gracias.

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2: El after party del show de Nandy Christie por aquí. El día de la clase de chisme ahí, ¿eh? El after party de Nandy Christie. Cuéntanos. Mira. Vamos a escuchar aquí lo que están hablando. Vamos. ¿Se puede? ¿Es un delito?
3: Bye.
2: ¿Qué dice?
3: No sé.
2: ¡Hello! Mira, el after party del show de Nandy Christie. Cuéntanos, mi amor, ¿qué canción tú quieres escuchar?
3: Yo quiero escuchar Culiquitaca.
2: Culiquitaca.
4: Ay, me gusta.
2: Cántame un pedacito primero.
4: La voy a bailar.
3: Culiquitaca y Culiquitaca.
2: ¡Qué rico! Ahora, antes de arrancar con la canción, ¿cuál era el chisme que tú tenías y que lo escuchamos todo?
4: Chándale, ¿ah? Sí.
3: ¡Qué chisme!
2: Mira que

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3: Viene el after party del show de Nandy y Christy. Por aquí, ¿con quién hablamos?
4: Buenos días, Edwin Santiago.
3: Edwin,
4: mucho gusto.
3: Gusto de nosotros. Edwin, ven acá. ¿Cuál es tu canción favorita? ¿Qué canción tú quieres escuchar a esta hora?
4: Oh my God. Es vieja.
3: Vieja, dale.
4: Pónmelo ahí, que lo voy a partir.
3: Ah, pónmelo. ¿Tú sabes qué? El conjunto Quiqueya, el diablo. Papi, quiere escuchar a los limones del conjunto Quiqueya. Pónmelo ahí, que lo voy a partir. Que lo voy a partir, pónmelo ahí, que lo voy a partir.
4: Oye,
3: que lo voy a partir, saca esa
4: yo
3: mano.
4: Yo gozo
3: de
4: escuchando
3: ahí,
4: ustedes.
5: Ese sí, yo no sé cuál es.
3: Ese, pero tranquilo, okay, pídeme otra entonces, porque esa no creo que la tenemos aquí ahora.
4: Oh my God, pues ponme entonces la de. Ponme una de Gran Combo, se llama Lluvia.
3: Ah, Lluvia, esa es buena, esa es buena, mi pana.
5: Okay,

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Jersey, Connecticut, Pensilvania, a través de la Mega. Buenos días, mi gente, en la Isla del Encanto, Puerto Rico, también a través de la Mega. Buenos días, mi gente, de Miami, Orlando, Tampa y Los Cayos, a través del nuevo Sol con Z. Buenos días a toda mi gente en el DNB, DC, Maryland, Virginia, en la nueva Latino FM. Y toda mi gente conectándose ya en la aplicación, la música app en el mundo entero. Hoy celebramos.

Oye, ese live del sábado quedó brutal en vivo desde Colombia. El live del sábado fue beautiful, mano. Beautiful.

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historia de esa mezcla de salsita romántica colombiana. La primera tanda, mano, la primera tanda. Estamos celebrando la independencia ya. Feliz 20 de julio. Mira, hablando del mundial ayer, qué locura ese partido, ¿verdad? Qué locura.

0: Tengo muchos, muchos oyentes míos de Argentina que se sientan mejor, hermano, pero lucharon, la guerrearon hasta el final. Y felicidades a España. España se lleva la Copa Mundial 2026. ¡Wow! ¡Qué locura, mano! ¡Qué locura de partido! All right. Vamos a hablar con el pueblo. Hello, buenos días, good morning. ¿Con quién hablo? Buenos días, buenos días, buenos días, buenos días, buenos días, buenos días. Muy buenos días. Good.
1: Buenos días, Ale, desde West Palm Beach.
0: Hola, mi amor. ¿Cómo te llamas tu nombre, mami?
1: Ay, mi vida, Dani Ortega. I love you.
0: I love you too, Dani. Gracias por la sintonía. Cuéntame cómo estuvo ese fin de semana, Dani.
1: Rico, bien, divino, maravilloso, viendo el juego.
0: Me encantó esa vaina, mami. Gracias por estar conmigo, Dani. ¿A quién quieres saludar?
1: A mi esposo, Félix Cardoso, que es camionero. A mis hijos, Camilo, Leyani, Briana. A todo el mundo.
0: Espérate, camionero.
1: Eres el mejor, Ale. El mejor.
0: Uno de los buenos.
1: Camionero.
0: Uno de los buenos.
1: Félix Cardoso desde West Palm Beach.
0: Félix, un abrazo, mi hermano Félix. Gracias por la sintonía, mi Dennis. Gracias para mi gente, toda mi gente linda de West Palm Beach que siempre están conmigo ahí activados. Gracias por estar
1: qué
0: conmigo,
1: alegría.
0: Mi amor. Un besote para ti y para toda la familia. Siempre, mami.
1: Gracias.
0: No te me vayas.
1: Gracias.
0: A la orden, mami. No. Siempre a la orden. A la orden,
1: gracias,
0: baby.
1: Gracias, ¿no? Mi amor. Eres bueno, de lo bueno.
0: De lo bueno. Gracias a ti, mami. No te me vayas. Quédate en línea. Gracias, mi amor, por los bellos momentos. All right. Ponme una más. Una más. Good morning. Buenos días por la mañana. Pero.
2: Dímelo, Alex
0: Sensation. Dímelo, ¿cómo está, papito? ¿Cómo te llamas tu nombre?
2: Bien, bien, Alex. Mi nombre es Sergio Rodríguez desde Miami.
0: Sergio de Miami. Miami me lo confirmó. ¿Cómo está mi gente de Miami, Sergio?
2: Papá. No, todo bien, contento, felices. Quiero primeramente felicitar a toda mi gente de Colombia, señor de la tierrita, papá. ¿Quién o no?
0: Papi, ¿de qué parte eres? ¿De qué parte eres? ¿Serio? ¿De qué parte eres?
2: Ah, no, no. Yo soy de Venezuela, hermano, pero soy otro colombiano más, porque Colombia y Venezuela somos una misma nación.
0: La cosa.

0: la mitad. Un abrazo, mi hermanito.
1: Quiero felicitar, saludar a mi esposa. Quiero saludar a mi esposa, Bonnie Barreto, a mis tres hijos, Saraí, Sergio, Saiz, a mi yerno Richard, al hermano de mi yerno, que es otra hija mía, Alba Julieta, a mi yerna amada María, Teresa Ovalles, a mis tres nietos, Roman Andrés, Sara Sofía y Miranda Victoria. Sí, señor. Quiero enviarle lluvia de bendiciones a todos ellos, a toda mi hermosa y amada familia.
0: Hermosa familia, mi hermano. Mi hermano Sergio, quédate en línea, no te me vayas. Y gracias por el cariño, mi gente de Miami. Sergio, y muchas bendiciones para tu hermosa familia. Sergio. All right, Alex, un saludo muy de cumpleaños para mi hijo Sebastián Sosa. Happy birthday, Sebastián, de parte de su papá Leo Sosa. Bueno, ya me activé, ya me activé. ¿Qué más quieres escuchar? Déjame ver por aquí, Sensation. Ponme... ¿Quieren vallenato o cumbia primero? ¿Vallenato o cumbia? ¿Qué quieren primero? Dime. ¿Vallenato o cumbia primero? ¿Sentimiento? Ok, vamos al sentimiento primero.
2: Alex Sensation.
0: ¡Ay, hombre! ¡Feliz 20 de julio!

0: comentarios en la fotito que subí. Ponme mucho amor, muchos corazoncitos. Voy a elegir a una persona. De los comentarios. Voy a elegir a una persona de los comentarios en la última fotito que subí a mi página de IG. Y te voy a invitar al concierto de Shakira. ¿Ok? El que más comente. Puedes ver a Shakira mañana. O el jueves. ¿Ok? Mañana o el jueves. Pero tiene que comentar. Actívate en los comentarios. Saludos para mi hermanito DJ Los Mellos en sintonía. ¡Mello! All right. Ya regreso. Mete para mi hermanito Felipe, Luis, Minjun, Dari, Caroline, Ronald, Small, Stevie, Lex Cali. Dale para abajo.
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shoutouts. Ya sabes, el más activado en los comentarios, el que más comente en el último post, te llevo al concierto de Shakira. Mañana o el jueves. This week, ya. Dale, vaya. Mete mano, Sandra Peña en LA. Love you.

0: Mete mano, mi hermanito Felipe. Luismi, Yundari, Carolyn, Stevie, Smalls, Lex Cali. Dale para abajo.
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1: Ok, I'm reloaded. WMG, Guayama, San Juan, WEGM, San Germán, Mayagüez, WXCG, Fort Lauderdale, WSKQ, New York, WSU en Holiday, WPYU, Mainland, WMFM, Key West. Lunes 20 de julio, celebrando la independencia de Colombia. Acabadito de llegar de Colombia, la pasamos riquísimo allá. El sábado en live fue increíble, gracias a mi hermano Johnny Rivera, Jenny López, Pastor López Jr. Eso quedó hermosísimo el live, ¿no? Espero que lo hayan grabado, tú sabes que eso lo hacemos live. ¿Qué más? ¿Qué más? ¿Qué más? All right, boletos para Shakira. Ya sabes que le voy a regalar un par de boletitos al más activado en los comentarios, el que más comente en mi última foto de Instagram. También tengo boletos para ver The Last King World Tour de mi hermano Don Omar. ¡Atención! Llamada número 9. Me tiene que decir cuántos años de independencia cumple Colombia. Y te llevo al concierto de Don Omar.

0: la gente que siempre va a visitar Colombia. Tengo muchos, muchos oyentes que me envían fotos y videos cuando van a visitar la tierrita. Así que muchas gracias. Hoy estamos cumpliendo añitos. Happy birthday, Colombia. Vamos a hablar con el pueblo. Hello, buenas tardes. ¿Con quién hablo? Buenas tardes. Good afternoon. Oh,
1: hola, Alex. Soy Claudia, de la casa de Doral.
0: Claudia del Doral. ¿Cómo está, Claudia?
1: Súper bien, súper feliz, contenta de hablar contigo. Yo soy una de esas colombianas que va a saludar a mi mamá, precisamente acaba de venir de verla, a mi hermana mayor, a mi hermano, todos están en Colombia. Y soy mi mamá se llama Noemí, mi hermana mayor Sandra y mi hermano Héctor Eduardo. Yo vivo en Estados Unidos hace 20 años, pero de verdad que quiero mucho la tierrita y voy mucho sobre todo por mi mamá. Hace mucha falta la mamá.
0: Claro, mami, hay que visitarla. La mami, hay que ir a verla cada ratico. Claro que sí. Y llevarle el sobrecito. Y
2: dale mucho besito. Yo quiero mucho a mi suegra. Adoro a mi suegra.
1: Ya. Es colombiano.
0: ¿De dónde es la media naranja? ¿De dónde?
1: También, Richard.
2: También, Richard, de Bogotá, y te cuento que me salió una suegra de oro. No se consigue en ningún mercado.
0: ¡Qué lindo! Me encanta esa vaina. Un abrazo a los dos. Quédate en línea, Claudia, y gracias por el cariño, mi gente del Doral. Ponme una más. ¡Una más! ¡Hello! Buenas tardes.
3: Aló. Entonces, ¿qué, parcero? ¿Todo bien? Aquí con el tío Mafla.
0: Melo, papi, Melo. ¿Cómo está todo, papi?
3: Se dice, sí, Colombia, sí, Caribe. Ya lo sabes, mi gente, parceros. Un feliz día de independencia para toda mi gente aquí en Nueva York. Y pues, quizás que usted lo escucha a nivel mundial, en todo el mundo, quizás que estamos regados por todos lados, parceros. La buena.
0: La buena.
3: De este lado.
0: Saluda a tu parcero. Familia. Saluda a la familia.
3: Saludos, ahí, papi, saludos a todo el mundo ahí en Queens. Saludos a todas las Sonsoguer, a la Chapi, la Sister, Andrés Felipe, Camila, el Solso, Nicole. Bueno, ya lo sabe, a todo el mundo por ahí en Queens que saben del tío Mabla. Ahí, la buena para todos. Feliz día.
0: Qué lindo. Gracias, mi rey. Quédate linda donde me vaya y gracias por la sintonía. Sí, sí. Viene una cumbiecita ahora. Me están pidiendo cumbiecita. ¿Qué más quiere? Dime. Pídemelo rápido. Tú me la pides y yo te la toco. Yo te la mezclo. Suena más bonito, suena más light. All right, ya regreso. Mete mano, mi hermanito Felipe, Edwin, Luismi, Yundari, Stevie, Smalls, Lex Cali. Dale para abajo.
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2: ¡Yo pues, hombre! ¿Cómo está sonando eso? ¿Cómo está sonando? Full HD. Alex, un saludo muy especial para mi esposo, Dennis Melara. Happy birthday, Dennis, de parte de su wifey, Angie, en sintonía. Alex, estoy de cumpleaños hoy, Luis Ángel. Happy birthday, Luis Ángel. ¿Quién más está por aquí? Alex, felicidades en el Día de la Independencia de Colombia. Feliz cumpleaños a mi hija, María Tapia, de parte de su daddy, Luis. Happy birthday, María. All right. ¡Vamos a la cumbia!

0: right, preparándote la próxima hora. Me falta una horita más. ¿Qué más te puedo mezclar? Call me, buscando la llamada número 9 al 1-800-315-9790. Ya regreso. Mete mano mi hermanito Edwin, Luismi, Yundari, Stevie, Small, Lex Cali. Dale para abajo.
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1: WXDJ, Fort Lauderdale, WSKQ New York, WSUN Holiday, WPY Mainland, WMFM Key West. Lunes 20 de julio, celebrando la independencia de Colombia. Mi gente colombiana, ustedes saben que yo nací en Bogotá, ¿no? Bogotá, Colombia, soy Rolito. Mis padres son del eje cafetero. Mi papá es del lado de Armenia. Mi mamá es del lado de Pereira. Somos del eje cafetero. Y yo soy Rolito. Rolito en paisaje.

sabana de Nueva York. Y ahí me bañé con toda la cultura. Aprendí de toda la música. Bueno, todo lo que ustedes escuchan hoy en la radio viene de todas las influencias que tuve creciendo en Nueva York, en New Jersey. Pero siempre, nunca olvido mis raíces, nunca olvido de dónde vengo. Y siempre le doy la mano a todos los artistas de todas las partes del mundo, de toda parte, y también de Colombia, a todos. Todos los géneros los he apoyado, desde la salsa, desde el vallenato, la música popular, la cumbia, la música urbana colombiana. Todos los muchachos siempre le hemos dado cariño aquí, así que sigan los éxitos. Y gracias a toda mi gente latinoamericana por querernos y también por apoyarnos. Andy Rivera. Ready?

0: Jersey, que está por ahí. La nena Boris Santiago también en sintonía. Jason Benítez, Cristian López. Saludito para Patricia Correa. Para Olguita en sintonía. Hola, Olga. ¿Quién más? ¿Quién más? Angie de Venezuela. Hola, Angie. Ave María. Aquí estamos, hermanos, celebrando independencia. ¿Con qué terminamos? ¿Qué quieren de ñapa? Hay que tocar algo de Jason Jiménez. Claro, claro que sí, mi hermano Jason Jiménez. Musiquita popular. Claro, hermano. Uf, es algo que falta. Hice vallenato, ya hice vallenato. Claro que sí, sí, claro. Musiquita popular, yes, puede ser. Sí, sí, sí, sí, sí. All right. Viene la ñapa. Vamos a hablar con un par de oyentes. Vamos para la línea. Hello, buenas tardes. ¿Con quién hablo? Good afternoon. Buenas tardes.
1: Hello, buenas tardes. ¿Con Camila?
0: Camila, bienvenida. ¿De dónde me llamas, Camila?
1: Te llamo de Avenel, New Jersey.
0: Mi gente de Jersey.
1: Yay. New Jersey.
0: Bienvenida, mi Camila. Gracias por la sintonía. ¿A quién quieres saludar, mi amor?
1: Quiero saludar a mi hija, que en este momento está trabajando, que la quiero mucho.
0: ¿Cómo se llama?
1: Se llama Tatiana.
0: Ok, ¿quién más?
1: A mi esposo que está en la casa. Muchas saludes.
0: Mami, deja la pena, Camila. Está penosa conmigo. Está penosa conmigo.
1: No.
0: Deja la pena. Dile algo bonito a tu media naranja, a tu medio limón.
1: Ah, te lo quiero mucho. A mi viejo lo quiero mucho.
0: Nada más.
1: Te lo quiero muchísimo y que me dure muchos años más.
0: ¡Qué lindo! Mami, gracias por la sintonía, mi Camila de Jersey. Quédate en línea, no te me vayas. Gracias por estar conmigo, Camila de New Jersey, el Estado Jardín. Ponme una más, una más, una más, una más. Good afternoon, buenas tardes. ¿Con quién hablo?
2: Good afternoon.
0: Buenas, buenas, buenas. ¿Con quién hablo?
2: Buenas, buenas, buenas, buenas. Como dices tú, buenas tardes, buenos días, buenos días, buenos días. Me encanta cuando tú dices eso.
0: Gracias, mami, gracias por la sintonía. ¿Cómo te llamas?
2: Mi nombre es Yanelis. Somos tu fiel oyente acá de Clearwater, ya tú sabes.
0: Yanelis, mi Yanelis de Clearwater. Agua clarita en la casa. Gracias
2: agua
0: por
2: claritas.
0: Estar. Mira, estoy buscando por allá alguito, ¿sabes? Por esa área,
2: pues,
0: por allá.
2: Pues mira, ya tú sabes, a la orden, cuando quieras. Estamos aquí a la orden, como tú dices.
0: Estoy buscando algo por allá para los weekends, para irme para allá con la familia los fines de semana, ya tú sabes. Cerquita
2: ay,
0: de por ahí.
2: Chévere.
0: Ey, mami, eso es lo que hace, eso es lo que hace. Si Dios quiere, mami, si Dios quiere. Cuéntame, ¿quién
2: si
0: quiere
2: saludar, mi Yanelis? Mira, yo estoy bien, bien, bien contenta porque hoy es mi cumpleaños.
0: ¡Ah, María!
2: Así que, si me pones esa cancioncita, me haces el día, ¿sabes?
0: Pónchale, y esa que no puede faltar. Esto va para ti, Yanelis, y para los que están cerca.

0: Edwin, Luismi, Yundari, Stevie, Small, Lex Cali, dale para abajo.
1: Gracias, mi hermanito Alex Sensation. Por aquí el Luis, me estás escuchando el nuevo Son 97.1, el líder en variedad y diversión en la Bahía de Tampa. 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
1: anunciar el ganador de IG. Todavía tienes chance. Comenta ahí, comenta en la última fotito. 216 años de independencia. Hoy cumplimos 216 añitos de independencia, mi gente de Colombia. ¿De qué parte de Colombia eres? Ponme también ahí en los comentarios de qué parte eres, de qué parte del pueblo eres. Mi hermano Jason Jiménez, que en paz descanse, dice:

espérate, falta esta. Mi hermano Darío Gómez. Saludito para la familia de él, que en paz descanse Darío Gómez. Del papá de los pollitos. Este tema lo hizo mi hermano Tito Rojas en salsa. También fue un éxito en salsa. Nadie es eterno, dice.

terminamos con broche de oro. Un poquito de música popular. Así le decimos en Colombia, música popular. Bueno, feliz 20 de julio para todos mis colombianos, que sigan disfrutando, sigan pasándola rico hoy, mañana y siempre. Adiós a los que se quedan. Mira, bueno, mañana, ah, espérate, IG Winner, ay, casi se me va, espérate, IG Winner, se llama Nati Versa, Nati Versa, mándame un DM, mami, Nati Versa, tiene dos boletos para ver a Shakira, Shakira. Mira, mañana a las 11 de la mañana seguimos el party. Mañana te espero a las 11 de la mañana, Taco Tuesday. Para aprender la pista, tienes una cita conmigo aquí en vivo a través de la Mega en Nueva York, New Jersey, Connecticut, Pensilvania, la Mega en la Isla del Encanto, mi gente de Puerto Rico, la Mega en Los Ángeles, mi gente en el West Coast, toda mi gente de Miami, Orlando, Tampa y Los Cayos a través del Nuevo Sol con Z, toda mi gente del DMV, DC, Maryland, Virginia en la Nueva Latino FM y todo el mundo en la aplicación La Música App. Que tengan una linda tarde, una linda semana. Gracias por la sintonía y Dios.

0: 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Eso es por el 727 Weekend, así que el party de la tarde acaba de comenzar.
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Yo soy el Luismi, por ahí viene la Barbie del Sol, Gemma G, del party de la tarde.

variedad y diversión en Tampa. Este es el party de la tarde. Yo soy Gema. ¡Felicidades para España, campeones mundiales! ¿Qué te parece? Tengo para ti sorpresas esta tarde. Te lo cuento todo a las 3:16.

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0: El nuevo Sol 97.1, el líder en variedad y diversión en Tampa. Este es el party de la tarde y yo tengo tus boletos para que vayas a ver a los Tampa Bay Rays, que es el 727. Márcame ahora mismo y te llevo. 813-819-0971, 813-819-0971. Así arrancamos el party de la tarde.
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0: quién hablo?
1: Con Arlín.
0: Arlín, te vas a ver a los Tampa Bay Rays.
1: ¡Qué bueno! ¡Ya es día de cumpleaños!
0: ¡Ay, felicidades y feliz cumpleaños! Pero dime cuál party te lleva.
1: La mejor es party de la tarde con la Barbie.
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3: 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Préstame atención porque hay obras en la carretera y la vía se reduce a un solo carril en Hillsboro. Esto es en la calle 15 Norte, al sentido norte y sur, entre East Palm Avenue y Nuquio Parkway. 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

0: 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Bienvenidos seas al party de la tarde. Yo soy Gema, completamente en vivo a través de la aplicación La Música y con tus boletos para los Rays. Pero antes, resulta que en un condado de la Bahía de Tampa tenemos a los mejores estudiantes de la nación. Te tengo toda esta nota completa a las 3:53.
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0: 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Este es el party de la tarde. Yo soy Jeva con tus boletos para Noches de Despecho con Melina León. Te los voy a estar regalando en la próxima media hora. Pero oye, fíjate que tengo buenas noticias para aquí, para la Bahía de Tampa, para los estudiantes y todo lo demás. Pues resulta que los estudiantes del condado de Pinellas, que estoy muy contenta por esta noticia, están desafiando literalmente las tendencias estatales en los resultados en las pruebas académicas, o sea que están en un nivel superior, ¿ok? Y no solamente eso, sino que en toda la Bahía de Tampa, los estudiantes de Pinellas, en su mayoría, destacaron en las materias que son matemáticas y también en literatura. Esas son muy buenas noticias. Algo muy bien están haciendo los maestros del condado de Pinellas y, por supuesto, nuestros estudiantes, muy bien por ello.
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0: 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Rampa de acceso cerrada en San Petersburg. Te estoy hablando de la rampa de entrada de la 54 Avenida Norte, sentido oeste, desde la I-275, sentido sur. 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

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Este es el party de la tarde. Yo soy Gema y ha llegado ese momento que tú estabas esperando, donde tú me vas a enviar alguna pregunta, algo que te esté molestando, que tú necesites uno de mis buenísimos y valiosísimos consejos al 813-819-0971. Yo lo voy a leer literalmente. ¿En qué te parece? A las 4:11. Mientras tanto, disfruta de este bailecito inolvidable con Bad Bunny. Este es el party de la tarde. Estoy en vivo a través de la aplicación La Música. Descárgala ya. Es Free 99. 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

0: 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Ese es el Party de la Tarde, Gema, acompañándote. Ya voy a leer lo que tú me enviaste al 813-819-0971, donde yo te voy a dar uno de mis valiosísimos consejos o simple y sencillamente mi no tan humilde opinión. Y este dice así: Gema, ¿cómo le puedo hacer para estar con tres? ¿Qué? Sí, ok. ¿Cómo le puedo hacer para estar con tres hombres al mismo tiempo sin que uno se dé cuenta de la existencia del otro? ¡Ay, amiga! ¡Ay, por fin! Yo he estado esperando toda mi vida que alguien me pida este tipo de consejos. Yo soy una experta en el tema. Préstame atención porque si haces lo que yo te digo, nunca te van a descubrir. Presta atención, la vuelta es así. ¿En serio estás esperando escuchar a ver qué consejo te voy a dar? Mujer, por favor. Amiga, busca a Dios.
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0: 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Este es el Party de la Tarde. Yo soy Gema, dándote la bienvenida. Feliz inicio de semana. Oye, fíjate lo que hay para ti este próximo 8 de agosto. Y yo tengo tus boletos, presta atención.
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0: 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Hay obras viales de larga duración en Hillsboro en la I-4 sentido oeste hacia la I-275 sentido norte y sur. ¿Quieres ahorrar hasta la mitad en tu seguro de auto? 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

El nuevo Sol 97.1, el líder en variedad y diversión en Tampa. Ese es el Party de la Tarde. Yo soy Gema con tus boletos para Aquaglot. Los voy a estar regalando antes de que se termine la hora. Pero también, oye, ¿ya te diste cuenta que está costando más dinero echarle gas al carro? Los detalles a las 4:45.

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El nuevo Sol 97.1, el líder en variedad y diversión en Tampa. Es el Party de la Tarde. Yo soy Gema, dándote la bienvenida. Oye, a las 5:10 me voy completamente en vivo en TikTok. Pero antes, déjame te cuento que posiblemente ya te diste cuenta que la gasolina volvió a subir y ahora ya estás gastando más dinerito a la hora de echar tu tanque. Pues resulta y resalta que, bueno, hace más o menos el año pasado la gasolina estaba a $3.14 según la Asociación Automovilística AAA y en estos momentos ha subido por cuestiones de que otra vuelta ya estamos como que en la guerra y toda la cosa, ¿no? Hasta el momento no se sabe si esto va a bajar, si esto es temporal, pero esperemos que sea temporal. Todo es temporal, lo que queremos es que baje. Y por ahora, a nivel nacional, el gas subió a $4 por galón y en Florida está demasiado alto también. El año pasado estaba a 3.14 y ahora lo volvemos a tener a 3.93. Esto, bueno, pues en estos momentos cuando la gas está así tan alta, se recomienda de que no andes por ahí, por allá, por abajo, por arriba, por todos lados manejando si no es necesario, pues para que tengas un poquito de no gastes tanto gasolina y pues no salga tanto de tu bolsa. Pero vivir en Florida en verano, no ir a la playa, no ir a los lagos, ¿qué pasa, caballero? Uno no puede. Oye, seguimos con la buena música, La Morena, Oro Sólido, aquí en el Party de la Tarde.

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El nuevo Sol 97.1, el líder en variedad y diversión en Tampa. Este es el Party de la Tarde. Yo soy Gema con tus boletos para Aquaglot. Los voy a estar regalando en esta próxima hora. Pero antes, tú sabes que se jugó la final del Mundial, que fue España contra, obviamente, Argentina. Ya sabemos los resultados, pero están empezando a criticar un poquito la presentación de Shakira, más bien comparándola con la de México. Y yo tengo algo que decir al respecto. Te lo cuento todo a las 5:10. Pensaba que

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0: 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Este es el Party de la Tarde. Yo soy Gema con tus boletos para Aquaglow. Nos vamos a adueñar de Adventure Island este próximo sábado 8 de agosto y tú vas conmigo. Claro que yes. Márcame al 813-819-0971, 813-819-0971 y dime, Gema, yo quiero Glow. Y así de fácil te llevo. Gema, yo quiero Glow. 813-819-0971, Aquaglow, nos vamos.
1: Vamos, listo. Salud, muchachos, por esa mujer.

0: 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Este es el party de la tarde. ¡Aló! ¿Con quién hablo?
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0: El nuevo Sol 97.1, el líder en variedad y diversión en Tampa. Este es el party de la tarde, activando tu inicio de semana. Yo soy Gema, completamente en vivo a través de la aplicación La Música y ya en estos momentos también en TikTok. Encuéntranos como el Sol 971 FM. Oye, fíjate que estamos celebrando todavía el triunfo de España contra Argentina, que se llevó a cabo el día de ayer, que fue un partido cardíaco. Pero de lo que todo mundo está hablando fue precisamente de la presentación de Shakira, donde obviamente luego empezaron las comparaciones, que en México, ya ves que en México cuando se presentó en la inauguración decían que ni siquiera ella era Shakira, que era como que una doble, no sé qué, no sé cuánto. Bueno, pues ahora en la presentación de Estados Unidos, la de ayer, que dicho sea de paso, Piqué estuvo ahí y el pobre hombre no sabía para dónde voltear cuando ella estaba cantando en lo que fue el segundo tiempo. Pues se lo disfrutó, yo creo que se lo disfrutó, dijo lo que era mío y ya no es, pero ¿qué hago? Pero anyways, esa es otra cosa. Ahora, en la conclusión que yo tengo, ¿verdad? En mí, ya tú sabes cómo es la vuelta, mi no tan humilde opinión, pues resulta y resalta que Shakira, su primera presentación, pues fue en México y la segunda en Estados Unidos. En México le pagaron con pesos, señoras y señores, para eso alcanzó. Aquí en Estados Unidos ella cobró con dólares y obviamente se vio la diferencia, lució espectacular.
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3: Pensaba

97.1, el líder en variedad y diversión en Tampa. Es el par de la tarde. Estoy en vivo en TikTok, el Sol 971 FM, y tengo tus boletos para los Rays. Te los voy a regalar. Esto ya es el sábado. Te los regalo en 5 minutos nada más. Oye, ya te los voy a regalar. Así que pendiente con eso. Te los voy a dar en minutos.

0: El nuevo Sol 97.1, el líder en variedad y diversión en Tampa. Este es el party de la tarde. Gema te acompaña con tus boletos para los Rays. ¿Qué tienes que hacer? Marcarme al 813-819-0971. 813-819-0971. Esto es para el juego del sábado, así que márcame ahora mismo y te lo regalo.
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0: 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Con cuidado que hay un accidente, dos carriles derechos bloqueados en la I-275 sentido norte a la altura de la I-4 salida 45B. 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
2: 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El 40% de las mujeres y casi el 20% de los hombres padece de venas varicosas o arañas vasculares. 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

0: 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Yo soy Gema, este es el party de la tarde y tengo más boletos para los Tampa Bay Rays. Te los voy a regalar mañana.
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nombre es Yasmín Rodríguez de Port Richey y estoy siempre pegada al Nuevo Sol 97.1 y el Party de la Tarde con Gemma.

0: 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Yo soy Gema y la Cámara de Comercio Hispana de Tampa Bay te está invitando a su Back to School, que va a ser este próximo miércoles 22 de julio de 5 a 6 a 7 de la tarde en el 8201 West Waters Avenue en Tampa, y ahí vas a poder recibir mochilas, útiles escolares y recursos para los estudiantes. Llega temprano porque obviamente se acaban las mochilas, se acaban los útiles y te quedaste sin lo que tú necesitas para la escuela, para tus hijos. Así que dale para allá.
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0: 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Con cuidado que hay un accidente, dos carriles derechos bloqueados en la I-275 sentido norte a la altura de la I-4 salida 45B. 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
1: El nuevo Sol 97.1, el líder en variedad y diversión en Tampa. ¡Feliz lunes, Tampa Bay! Por aquí, Juglenis Torres. Feliz de poderte acompañar una semana más. Ya estoy lista para llevarte la mejor música, noticias y claro de que vas a ganar boletos para que vengas conmigo a disfrutar de Melina León en privado el próximo 30 de julio.

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1: 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Feliz lunes, Tampa Bay. Por aquí, Juglenis Torres, llevándote la mejor música. Iniciando una semana más contigo. Y aprovecho para invitarte a que nos acompañes al Back to School de la Cámara de Comercio Hispana de Tampa Bay este miércoles 22 de julio a partir de las 5 de la tarde en el 8201 West Waters Avenue. Te lo repito, 8201 West Waters Avenue. Allí, decenas de familias van a recibir mochilas y útiles escolares.
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1: El nuevo Sol 97.1, el líder en variedad y diversión en Tampa. Yuclenis Torres en tu radio. Y te cuento que hay un gran avance médico para Tampa Bay, porque el Centro Oncológico Moffitt comenzará a ofrecer terapia de potrones con su nueva máquina Proteus One, una tecnología de alta precisión para tratar tumores y proteger tejidos sanos. Los primeros pacientes recibirán este tratamiento a partir del 27 de julio.
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el nuevo Sol 97.1, el líder en variedad y diversión en Tampa. ¡Feliz lunes, Tampa Bay! Por aquí, Juglenis Torres, llevándote la mejor música. 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

0: El Nuevo Sol 97.1, el líder en variedad y diversión en Tampa. Yuglenis Torres en tu radio. Y mucha atención, mi gente de largo, porque Duke Energy ofrecerá evaluaciones gratuitas para ayudarte a reducir el consumo eléctrico y ahorrar en tu factura. El evento será mañana 21 de julio en el Ayuntamiento de Largo. Los participantes recibirán recomendaciones y podrían calificar para reembolsos de hasta $3,800.
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0: El Nuevo Sol 97.1, el líder en variedad y diversión en Tampa. Yuglenis Torres en tu radio. Gracias por estar en sintonía. Y a esta hora aprovecho de saludar a todas las personas que todavía están en la calle trabajandito. Si estás haciendo delivery de Uber, DoorDash, entregando paquetes de Amazon, lo que sea que estés haciendo, gracias por acompañarme. Súbele que vengo con más de la buena música.
1: Oye, ¿qué calor tan brutal está haciendo? 97.1 grados.